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3: 20 horas, 30 minutos.
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0: 8 de la mañana, sí, 8 de la mañana con 28 minutos. Bueno, prácticamente estamos ya al segundo día, sí, de esta semana que va a pasar así de volada. ¿Por qué le decimos de volada? Porque empieza lunes, mira, ayer era lunes, martes, ya viernes nomás ya va a ser. Bueno, pese a que también en este espacio, que viva la mañana, sí, que viva la mañana por su estación Amiga Integración, le ponemos alas al tiempo. Bueno, le ayudamos y también le acompañamos para que su mañana, sí, su mañana sea más amena.
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0: Tenemos ahí música, algo de información para compartir con ustedes.
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0: Bueno, y el día de hoy nos vamos a referir a algo.
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0: Hace años atrás, bueno, cuando mamá, le digo así, cuando mamá traía una nueva vida, no lo hacía en hospitales, ¿verdad? No lo hacía en ahora, porque ahora sí, ya, gracias al SUS, sí, y también otros tipos de seguros cuando papá o mamá trabajan, ¿verdad? Para que haya más seguridad tanto para la mamá como para el bebé. Ahora tienen que hacerse el control prenatal, ¿verdad? Y todo se hace ahora en los hospitales, ¿verdad? Para que si el bebé está en una mala posición, bueno, pues se pueda recurrir a una cesárea, pese a que ya antes se hacen ya las respectivas radiografías, ¿no? Ecografías, ¿no? Pero bueno, para disminuir la mortandad de mamá y también de los niños, ¿no? Si algo ocurriese, bueno, en el hospital ya están preparados. Pero antes, le digo antes, si a sus abuelitos le preguntan, o incluso a sus papás en este momento, todos estos partos, así le digamos, o la famosísima partera que ahí visitaba el hogar, sí, visitaba el hogar y ya la conocían, ¿verdad? Y las asistía en el parto y ella era la que, bueno, en realidad traía al mundo a esos nuevos bebés, ¿no? Y bueno, ya, ahora, retrocediendo en el tiempo un poquito hacia atrás, ya, tampoco tan atrás, porque al momento ahí sigue personas que sí o sí quieren, o sea, sigue ser asistidas por estas parteras. Pero ahora los beneficios que le brinda la mujer, el hecho de que tenga usted que estar ya desde los primeros meses de gestación, acercarse a un hospital para el bienestar suyo y de su bebé, bueno, pues también hacen que la gente prefiera ir ahí. Pero más antes, si le pregunta, le decíamos a su abuelita, a su mamá, a su papá, ¿no? Las famosísimas parteras, ¿no? ¿Y qué hacen o qué hacían con la placenta? ¿Alguna vez usted las ha preguntado? Algunas cositas quizás nosotros escuchábamos, como cuando, por ejemplo, decían que esa placenta, ¿no?, hay que esconderla bajo la tierra, ¿no?, que no le vea el sol. Cosas así, quizás, le digo, si vamos allí, vamos preguntando a más mamás, abuelitos, abuelitas, en especial las abuelitas, ¿no? Ellas nos dirán qué hacían con esto de la placenta. Ahora, miren, ahora ni nosotros sabemos qué es lo que hacen con la placenta cuando estamos en los hospitales, ¿verdad?

0: otros, no sé, algunas cosas que se escuchan, ¿no? Agarraban no sé qué cosa, tal vez la grasita del bebé un poquito le raspaban, quizás a veces mamá, o sea, claro, con el dedito, no lo estoy diciendo de raspar, con algo que le pueda hacer daño al bebé, ¿no? Que podían utilizarlo porque a veces mamá se le manchaba la carita y eso era muy bueno. Así cositas vamos escuchando, pero en realidad no sabemos si es verdad, ¿no? A mamá tendríamos que preguntar, a las abuelitas, ¿qué hacían con la placenta? Y ahora, ¿qué hacen con la placenta en el día a día? A ver, enseguida nada más estaremos hablando de este órgano adicional que se crea, porque es un órgano adicional cuando mamá está en estado de gestación. ¿Sí? Es 8:33, permítanos y vámonos a hacer una pausa y luego estaremos, a ver, comentándole acerca de esto de la placenta.
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4: Son las 8:33.

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0: 8:35. Bueno, pues continuamos, sí, acá en Que Viva la Mañana, sí, Que Viva la Mañana, por su estación amiga Integración. Ahí, si me pregunta cuál es el dial para que nos puedan escuchar otras personas que quizás no escuchan la radio, bueno, pues le damos el dial de la radio. Nos puede encontrar en 640 de amplitud modular. AM, como decimos, ¿no? Radios AM, FM, AM, amplitud modulada, FM, frecuencia modulada. Y bueno, nosotros, la radio, en realidad la radio se encuentra en el dial en 640 de amplitud modulada. Así que si usted nos quiere encontrar allí en su radito, busque el 640, por ahí está. Bueno, ahora nuevamente, a ver, vayámonos a lo nuestro, ¿no? Quizás nunca nosotros nos preguntamos, ¿no? ¿Qué es la placenta, verdad? Miren, le decíamos que es un órgano temporal que se crea justamente, le digo, cuando hay una nueva vida. ¿Cómo es nuestro cuerpo de tan inteligente, verdad? Bueno, la placenta es un órgano temporal que se forma en el útero durante el embarazo para conectar a la madre con el bebé en desarrollo a través del cordón umbilical, ¿no? Y las funciones principales de la placenta son la nutrición y el oxígeno, la eliminación de desechos, la producción de hormonas y también la protección. Actúa como una barrera biológica que filtra diversos virus y bacterias, aunque ciertas sustancias como el alcohol, la nicotina o ciertos patógenos pueden atravesar. Por eso dicen, ¿no?, que cuando mamá está embarazada, cero alcohol. Alejarse de aquellas personas que están fumando. Y más aún peor, todavía no debe de fumar, ¿no? Bueno, por eso miren todas estas cositas que a veces quizás mamá no la conoce, ¿verdad? Pero nos queremos centrar en esto de la placenta, ¿no? La placenta más o menos mide aproximadamente entre 15 a 22 centímetros de diámetro y unos 2 a 3 centímetros de grosor. Y pesa alrededor de 470 a 600 gramos, un poquito más de una libra, diríamos. Sí, porque una libra tiene 500 gramos y esto pesa, dice, alrededor de 470 como mínimo y máximo 600 gramos, ¿no? Y esto de la placenta se expulsa de manera natural del cuerpo de la madre poco después del nacimiento del bebé. Ahora, la pregunta que nos hacemos, ¿verdad? ¿Qué es lo que se hace con la placenta? ¿Qué es lo que les lo botan, lo desechan? ¿Qué lo hace? O tal vez la pregunta que nos tendríamos que hacer, ¿sirve para algo esto de la placenta? Y nosotros no sabemos ni para qué. Algo como le decíamos, lo que escuchábamos de las abuelitas, ¿no? Que decían que esto había que agarrarlo y hacer un, cavar un huequito en el patio y ocultarlo donde el sol no le vea. Y justamente queremos referirnos a la placenta, ¿sabe por qué? Hay un negocio del tráfico de placenta humana. Por eso cuando uno da a luz en el hospital, ahí nos preguntamos, ¿no? ¿Qué hacen con la placenta? ¿Alguna vez usted le dijo, me lo pueden entregar o me lo pueden devolver?
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0: No, preocupados en cómo nació la niña, cómo nació el niño, cómo está, ¿no? Preocupadas la mamá, tal vez cuando son primerizas, ¿no? Tal vez no hay leche o hay demasiada leche. O peor aún, si fue de una cesárea.
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0: No, hay otras cosas en qué ocuparse más, ¿verdad? Hay otras cosas que tienen más prioridad.
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0: Bueno, una, a ver, le comentamos, ya le damos la noticia. Una red sospechosa de traficar con placentas humanas procedentes de hospitales para fabricar inyecciones anti-envejecimiento está bajo investigación en Pakistán. La Agencia Federal de Investigación ha acusado a la red de comprar 200 kilogramos de órganos a diversos hospitales cada mes. ¿Será que hacen acá lo mismo? Por eso le digo, ¿dónde va? Según informó la CIA a BBC News Urdu, los secan Allá las placentas lo secan y procesan antes de enviarlos al extranjero. Durante una redada a finales del mes pasado en Islamabad, la capital, las autoridades descubrieron 500 kilogramos de lo que se cree que es placenta humana en una planta procesadora ilegal, lo que llevó al arresto de 5 personas. Las fotografías compartidas por la agencia muestran bandejas de placentas secas dispuestas en carritos dentro de una casa que, según afirma, fue convertida en una instalación para almacenar y procesar placenta.

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1: Los cinco sospechosos pagaron a hospitales de Islamabad y Rawalpindi unos 2.90 dólares por cada placenta, lo que habría sido imposible sin la complicidad de los administradores de los hospitales, según declaró Ina Kanwal, funcionaria de la Autoridad de Transplante de Órganos Humanos de Pakistán, a BBC News Urdu. Según la FIA, iban a ser exportadas y transformadas en inyecciones anti-envejecimiento, cada una de las cuales costaría entre 2.530 dólares. Compran casi a 3 dólares, y bueno, no sé qué lo harán, cómo lo procesarán, pero luego llegaría a costar 2.530 dólares.
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1: Existe una gran demanda de placenta humana en cirugía estética, pero en Pakistán comprarla o venderla es ilegal. Así lo ha explicado Kanwal. Las operaciones de la organización criminal se extienden a otras grandes ciudades como Lahore y Peshawar, asegura la FIA. La agencia también investiga a funcionarios de inmigración, empresas de gestión de residuos y hospitales por posible complicidad. La FIA ya había tomado varias medidas contra el trasplante ilegal de órganos humanos, según declaró un funcionario a BBC News Urdu, pero este es el primer caso que involucra a una red internacional organizada que trafica con placenta humana. Por otra parte, funcionarios de la FIA en el aeropuerto internacional de Islamabad interceptaron 100 kilogramos de placenta humana con destino a Vietnam, donde su uso en productos está prohibido, aunque se permite el uso de placenta animal. La FIA ha arrestado a un total de 9 personas sospechosas de estar implicadas en el tráfico de placenta humana. Todas ellas permanecen bajo custodia. Sadaf Tariq, ginecóloga pakistaní, afirma que existen normas estrictas que rigen la eliminación de la placenta, considerada residuo médico altamente infeccioso. Ah, eso es otra cosa, miren, ¿no? No lo sabíamos. Inmediatamente después del parto, se separa y se sella herméticamente en una bolsa amarilla para residuos biológicos peligrosos, marcada como que contiene placenta, según declaró a BBC News Urdu. Luego se traslada desde la sala de partos o el quirófano a la cámara frigorífica central del hospital para evitar que se pudra y desprenda mal olor.

Bueno, eso es lo que hacen en algunos hospitales de allá, ¿no? De la nota que estamos compartiendo con ustedes. Bueno, luego se traslada desde la sala de partos o el quirófano a la cámara frigorífica central del hospital para evitar, le decíamos, que esta placenta se pudra y desprenda mal olor. Según Tarik, la placenta solo se puede almacenar durante un máximo de 24 horas. Después de esto, todos los desechos patológicos, como la placenta, se eliminan mediante el procedimiento médico estándar de incineración, explica. Ahora, ¿qué tiene que ver la placenta en el uso en la medicina tradicional? ¿O será que nuestros antepasados agarraron esa placenta y lo guardaron? Tal vez no, no sabemos qué es lo que hacen con esto, ¿verdad? ¿O lo botarán ahí a la basura? Bueno, la placenta, ya le habíamos dicho, es un órgano temporal que se desarrolla en el útero durante el embarazo y que sustenta la vida del bebé en el útero. ¿No? Algo también increíble, ¿no? Es, a veces, algunos, como le digo, ni siquiera sabemos qué es lo que pasa durante los 9 meses u 8 meses que está el bebé en el vientre. Por eso dicen que las mujeres, ¿no? Hablando así en, son capaces, dice, de crear, que su cuerpo es capaz de crear un otro órgano temporal, aparte de los que ya tenemos. Y una vez que nazca el bebé, eso también sale con el bebé, ¿no? Bueno, la placenta conectada al bebé a través del cordón umbilical le suministra oxígeno y nutrientes al tiempo que elimina los productos de desechos. Como decir que la placenta le dice, no permitimos el ingreso de cosas malas para esta nueva vida, para este bebé. Solamente tienen que ingresar cosas buenas. Por eso mamá, cuando está en estado de gestación, se tiene que, no le estamos diciendo que tiene que comer por dos, no, se tiene que alimentar bien. O sea, cosa de que, bueno, pues todos los alimentos en su gran mayoría no se desechen, ¿no? Sino que tengan más cosas nutritivas para que tanto la mamá y el bebé puedan estar ahí sanos y salvos. En un parto natural, la placenta se expulsa a través del canal del parto poco después del nacimiento del bebé. Durante una cesárea, los médicos la extraen quirúrgicamente. Sin embargo, algunas personas creen que la placenta, rica en proteínas, hierro y grasas, también es nutritiva para los adultos. Los extractos placentarios se han utilizado en la medicina tradicional de muchas culturas durante siglos, valorado actualmente en más de 700 millones de dólares a nivel mundial. Se espera que el comercio legal anual de placenta supere los 1.400 millones de dólares en 2034. Según la empresa de investigación de mercado estadounidense Polaris, ¿no? O sea, miren, ya a largo plazo están esperando que la placenta de haber supere los 1.400 millones de dólares en 2034, ¿no? Bueno, este crecimiento se debe también, según datos de la misma empresa, a la creciente demanda de extractos de placenta de cerdo, oveja, caballo y también humana. Por eso ahí ve usted cremitas de placenta, dice, pero uno ni siquiera se había imaginado que puede ser de la placenta, ¿no? Ahorita sabemos que son de los animales y también puede ser de la placenta humana. La placenta no solo es fundamental en el embarazo, sino que también se ha convertido en una pieza clave en la medicina y la ciencia. Así lo afirma Nitin Tambe, analista senior de Polaris. Desde la nutrición infantil hasta la inspiración de curas médicas e innovaciones
en el ámbito de la belleza, y su potencial sigue creciendo. Imagínense que lo compran casi a $3 y lo venden, no sé qué tipo de procedimiento se realizará, pero llegaría a costar, dice, cuando son transformadas en inyecciones, hasta en $2,530. Ahora acá no sabemos si es una sola placenta, son varias, no sabemos, ¿verdad? O quizás le extraerán determinados componentes de la placenta, pero esa es, miren, la compran en casi $3, y cuando una vez ya está transformada esta placenta, lo venden en $2,530. Y esto a largo plazo, en otros países, está esperado que esto de la placenta, le digo, de este, prácticamente como un comercio, bueno, pues ingrese así en dinero a ese país $1,400 millones.

0: Bueno, aunque el propósito principal de la placenta es mantener la vida durante sus primeras etapas, irónicamente muchos de los productos derivados de estos extractos se dirigen a afecciones asociadas con el envejecimiento, entre ellas, hablando de las arrugas, la pérdida de cabello, la menopausia, la esterilidad, la artritis.
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0: Pero la placenta, que contiene grandes cantidades de hormonas femeninas, como el estrógeno y la progesterona, se utiliza en la preparación de muchos medicamentos, algunos de los cuales se utilizan para tratar la depresión postparto. También se ha utilizado en afecciones donde las terapias convencionales han tenido un éxito limitado, incluidos trastornos autoinmunes y neurológicos, como accidentes cerebrovasculares, fatiga crónica, Parkinson, esclerosis múltiple, distrofia muscular, así como enfermedades hepáticas, enfermedades de Crohn e incluso cáncer. Las investigaciones también sugieren que resulta útil en medicamentos diseñados para aumentar los niveles de hierro y tratar la anemia posparto, afirma Tariq. También se ha elaborado en forma de pastillas e inyecciones que, según algunos, pueden ayudar a la regeneración de los tejidos. La capa interna de la placenta, en particular, es conocida por sus propiedades relacionadas al crecimiento celular. También se utiliza en el tratamiento de procedimientos quirúrgicos como heridas profundas, quemaduras graves, úlceras y lesiones oculares, afirma Tariq. O sea, sí, lo utilizan. Y estamos viendo algunas formas de que lo utilizan la placenta, ¿no? Por ejemplo, le decíamos, la capa interna de la placenta es conocida por sus propiedades relacionadas al crecimiento celular. Y sirve para procedimientos quirúrgicos como heridas profundas, quemaduras graves, úlceras, lesiones oculares. Bueno, sin embargo, la evidencia científica que respalda estas prácticas varía, al igual que las regulaciones en todo el mundo. Japan Bioproducts, JBP, exporta cápsulas de placenta 100% en polvo como suplementos dietéticos a toda Asia. Algunas son de placenta humana y otras provienen de placenta de cerdo o placenta de caballo, según el mercado local. Los asiáticos tienden a ser más receptivos a los productos derivados de la placenta, ya que algunos de ellos, como los chinos, tienen una larga tradición de consumo de placenta, declaró Winston Oi, director de la Asociación de Naciones del Sudeste Asiático del JBP, al sitio web de noticias Nutra Ingredientes. Gracias a la mayor disponibilidad de información en línea, las personas están más expuestas a los productos derivados de la placenta y la demanda está aumentando, ¿sí? Y cada año va creciendo y creciendo y creciendo. Por eso para el 2030 y no sé cuánto era, 2034 o 2030, ¿no? Se prevé para el 2034 que este comercio legal de placenta supere los 1.400 millones de dólares. ¿Cuánto nos va a prestar la son 1.900 millones de dólares, creo, ¿no? El Fondo Monetario Internacional.

sí, hablan de mil, es sí, no nos equivocamos, ¿no? El Fondo Monetario Internacional, o sea, nos está prestando 1.900 millones de dólares, aunque no nos va a dar así ya nomás, sino de parte en parte. Pero miren esta comparación. Hablando de la placenta, el comercio de la placenta, en el 2034, estamos recién a 2026, ¿cuántos años faltan? Pero prevén a largo plazo que este comercio legal de la placenta supere los 1.400 millones de dólares. Si así fuera, imagínense lo que podríamos hacer con todas las placentas que a diario deben haber, y si se podría hacer, mire, imagínense, ¿no? Y ojo, le decimos que los productos derivados de la placenta están aumentando. ¿De qué en Bolivia? ¿Qué cosas harán? ¿Qué se hará con la placenta, verdad? Bueno, hay un comercio ilegal de China. En China, a pesar de la prohibición de su venta comercial, la placenta humana fresca se sigue comercializando en mercados clandestinos y disfrazada bajo diferentes nombres en varias plataformas en línea. Un comerciante en línea declaró al periódico Global Times que el precio al que vende una sola placenta humana es más de $50. Podría bajar el precio, dice, a $40 si alguien compra más de una, declaró al periódico controlado por el gobierno. Compramos la materia prima en $30 el kilogramo. Según explicó el experto legal Fang Bu al periódico, quienes eran detenidos solían ser multados con menos de 5 veces el monto de sus ganancias ilícitas. Si la multa se elevara, por ejemplo, a 50 veces el monto de las ganancias ilícitas, los infractores podrían pensarlo 2 veces antes de cometer su delito, agregó.

0: farmacéutico de medicina tradicional china en un hospital público de la provincia de Hunan, en el centro de China, declaró al Global Times: en la antigua medicina tradicional china, la placenta humana se utilizaba principalmente para reforzar la inmunidad o para tratar el asma y la bronquitis. Sin embargo, el doctor Wang Chengsheng, ginecólogo del Hospital Popular de Shanghái, declaró al periódico que también era posible infectarse al consumir placentas insalubres que pueden contener virus como el VIH, ojo, cuidado, la hepatitis B y la sífilis. Sin embargo, muchas madres primerizas optan por llevarse la placenta a casa y comérsela. ¡Wow! En lugar de destruirla, añade el doctor Wang. Una madre primeriza declaró al periódico que tanto su madre como su suegra le habían preguntado si podían comerse su placenta. No quiero que se la coman, dijo al Global Times. Es repugnante. Otra mujer también en Shanghái declaró al periódico que había pagado unos $7 a una tienda cercana al hospital para que procesaran su placenta, la convirtieran en polvo y la pusieran en cápsulas. Era para mi suegro, que tiene mala salud, añadió. Otra mujer que ofrece el mismo servicio de entrega a domicilio en la provincia de Zhejiang, en el oeste de China, declaró al periódico que su negocio se había visto afectado por las restricciones a la publicidad en línea, pero la demanda real sigue siendo fuerte. Y con esto cerramos esta nota que queremos compartir con usted, ¿verdad? El comercio anual y también legal de las placentas en el 2034 superaría los $1,400 millones. Tenemos que ir a la pausa. 9:02 a.m. Esperemos que en ayunas se haya tomado esa tacita de agua lo más calientito posible. Bueno, y si está de salida recién a esta hora, no olvide, lleve consigo una frutita. Agarre la fruta que tenga ahí en casa. Una naranja, una mandarina, no sé, un plátano, lo que tenga en casa.
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1: Son las 9 de la mañana, 2 minutos.
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1: Yo 9:05, prácticamente ingresando ya a la segunda hora que tenemos para compartir con ustedes.
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1: Y... bueno, es momento de hacer una tandita musical y luego estamos allí revisando, sigue las noticias y también compartiéndolas con

9 de la mañana, sí, 9 de la mañana con 13 minutos. Bueno, conocemos que cada cierto tiempo, ¿verdad? Exactamente no sabemos el tiempo, ¿no? ¿Cuántos meses o cuántas horas será? Porque, bueno, a ver, hablando de los autos, sí, los autos, no sé cada cuánto de kilometraje tienen que hacer su respectivo mantenimiento. Y justamente hablando de mantenimientos, nos queremos referir a, bueno, pues a las líneas de mi teleférico. Bueno, aquellas personas que constantemente utilizan el teleférico rojo, ¿sí? Que les ayuda a movilizarse más rápido, a llegar más rápido hasta los lugares que tengan que llegar. Le contamos que el teleférico rojo suspende servicio entre el cementerio y la zona 16 de julio por riesgo de colapso de un muro. Bueno, aunque nos dicen que este problema no tiene nada que ver con el sistema de transporte. Así lo dijo Cristian Eduardo Rojas, gerente ejecutivo de Mi Teleférico. De forma sorpresiva, la empresa estatal Mi Teleférico suspendió los servicios de la línea roja en el tramo comprendido entre las estaciones Cementerio y 16 de Julio, debido a severos problemas estructurales detectados en un muro perimetral que deberá ser demolido de forma controlada con maquinaria pesada. Aunque la empresa aclaró que la medida es de carácter temporal, no se precisó la duración de los trabajos. El gerente de Mi Teleférico, Cristian Guerri Eduardo, confirmó que la interrupción del tramo rige a partir de este martes. Cuidado que se sorprenda. Haga correr la información, ¿no? Durante los trabajos de mantenimiento rutinario detectamos que este muro lateral presenta una desestabilización crítica, por lo que estamos adoptando las medidas necesarias para resguardar la vida y seguridad de los usuarios, explicó la autoridad en declaraciones a la red estatal Bolivia TV. Las tareas de demolición se ejecutarán mediante el uso de grúas de gran tonelaje, al tratarse de un muro de 12 metros de altura por 20 metros de largo, que presenta un alto riesgo de derrumbe. Como medida preventiva, los comercios situados en el interior de la infraestructura fueron evacuados. La empresa aclaró que el inconveniente responde exclusivamente a una falla en la infraestructura civil y no compromete el sistema electromecánico ni la operatividad técnica del transporte por cable.

Bueno, y allí haciendo un recorrido, así, cerrando los ojitos del tiempo y las paradas que tiene esta línea roja. Por ejemplo, partiendo de acá de la ciudad del Alto, la primera parada se la realiza en el cementerio, ¿verdad? Y la última es en la estación de servicio, en la estación abajo, en la estación de trenes. Y si nos hablan de un muro de 12 metros de altura por 20 metros, más o menos, ¿qué lugar? Usted ya ahí, como le digo, cerrando los ojitos y recorriendo los tramos así imaginariamente, ¿dónde estaría este problema? ¿Aquí en el Alto? Bueno, de todas formas, ya detectaron el problema. Bueno, ahora sí van a reforzar este lugar, lo van a arreglar. Aunque dijo que este problema no tiene nada que ver con el sistema de transporte, pero por si acaso, ¿no? Aquellas personas que se trasladen y quieran utilizar el teleférico rojo, bueno, les decimos que desde el día de hoy no hay servicio en esta línea. No sabemos hasta cuándo, seguramente dependiendo del análisis que harán los ingenieros, ya dirán desde qué día hasta qué día estará cortado el servicio en la línea roja de mi teleférico. Y es que uno no se imagina, ¿verdad?, cómo ha sido la estructura, esas estructuras que son prácticamente como unos monstruos, ¿verdad?, esa ingeniería prácticamente que han trazado de un lugar hasta otro, en especial esto de la bajada, ¿verdad?, esas torres altísimas, que bueno, hacen posible que tengamos un transporte por cable. Y somos la ciudad, aunque usted no lo crea, la ciudad que tiene más teleféricos. Y todavía hay algunos que recién están allí, en camino, acá en la ciudad del Alto, para unir ciertos distritos con otros. Bueno, nuevamente le reiteramos que el teleférico rojo suspende servicio entre el cementerio y la 16 de julio. Nueve de la mañana con 20 minutos. Música a esta hora de la mañana.

9 de la mañana, sí, 9 de la mañana con 28 minutos. Ponciano Santos, ¿recuerda usted ese nombre? En julio de 2025, para que, a ver, recordemos quién era Ponciano Santos, un juzgado cautelar determinó la detención preventiva para el dirigente vista, Ponciano Santos, por sus declaraciones que afectaron la honra y dignidad de la alcaldesa de El Alto, Eva Copa. Ahora sí, Ponciano Santos se retracta y la justicia lo absuelve en el caso de violencia política contra Eva Copa, dice su abogado. Bueno, tras retractarse de sus declaraciones, la justicia determinó absolver al dirigente vista Ponciano Santos en el proceso por violencia política contra la ex alcaldesa del Alto, Eva Copa. Ponciano Santos se ha retractado oficialmente y la ex alcaldesa ha aceptado su retractación. ¿Es viable? Y nosotros no nos hemos opuesto, informó el abogado Frank Campero en contacto con Unitel. En septiembre de 2025, durante la marcha vista que llegó a El Alto y La Paz, Santos, de una forma machista, violenta, agresiva, ha insultado y calado profundamente la condición de una mujer. La primera autoridad de la ciudad de El Alto, la alcaldesa Eva Copa, llamándola mujerzuela de manera despectiva en dos oportunidades, explicó Campero. Sin embargo, el seguidor de Evo Morales debe continuar investigado por el caso donde es investigado por los delitos de terrorismo.

0: Bueno, no solamente por los delitos de terrorismo, sino también asociación delictuosa e instigación pública a delinquir por los bloqueos de 2024. Bueno, por uno de los casos, al señor Ponciano Santos ya prácticamente ya quedó arreglado, como decimos, ¿no? Pero hay otros por los cuales sigue investigado. Delitos de terrorismo y asociación delictuosa e instigación pública a delinquir. 9:32 a.m, momento de hacer una pausita, una pausa nueva acá en Que Viva la Mañana por su estación amiga Integración.
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2: Son las 9:32 a.m.

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Exactamente 19 minutos. 19 minutos nos separan de las 10 de la mañana. Bueno, qué lamentable estas noticias que debemos darlas a conocer, pero, o sea, estas noticias también nos ayudan, le digo, a poder tal vez prevenir algunas cosas que sí se pueden hacer. Acá en la ciudad del Alto han aprendido a un sujeto que... Ay, o sea, estas palabras, o sea, digo, a veces son muy duras de decirlas, ¿no? O sea, este sujeto prácticamente que abusaba a sus hijastras. Como parte de las acciones para erradicar la violencia, las autoridades municipales de la ciudad del Alto confirmaron la aprehensión de un hombre de más de 30 años denunciado de cometer abusos sexuales de manera recurrente en contra de sus dos hijastras. El hecho ocurrió en el distrito 6, donde las víctimas sufrieron toques impúdicos bajo constantes amenazas. Las afectadas, que actualmente tienen 14 y 16 años, guardaron silencio durante bastante tiempo por el temor a su agresor, lo que impidió que la progenitora conociera la situación con anterioridad. Sin embargo, a principios de este mes, se registró uno de los últimos episodios de agresión, lo que impulsó a las adolescentes a buscar ayuda y denunciar lo sucedido. Tras tomar conocimiento de la denuncia, la Secretaría Municipal de Desarrollo Humano Social Integral, dirigida por el abogado Israel Fernández, activó de inmediato los protocolos de protección y apoyo integral para ambas víctimas. Un equipo especializado en psicología, trabajo social y asistencia legal asumió la defensa del caso con el objetivo de evitar la revictimización y garantizar la atención terapéutica necesaria para su salud mental. El Ministerio Público prevé emitir la resolución de imputación formal por el delito de abuso sexual, mientras las autoridades ediles solicitarán la detención preventiva del sospechoso. Asimismo, se anunció que se llevará a cabo una investigación íntegra del entorno familiar para transparentar todos los antecedentes. Pedimos a los padres de familia a mantener un diálogo estrecho y constante con sus hijos para detectar a tiempo cualquier señal de agresión, aseguró Fernández. Recordó que la comunicación diaria es fundamental para brindar confianza a los menores de edad y reaccionar de manera oportuna ante situaciones que vulneren sus derechos.

14 minutos exactamente nos separan de las 10 de la mañana. ¿Subirán las tarifas eléctricas en Bolivia? Bueno, esto es lo que nos dice el ministro de Hidrocarburos. El gas es clave para el funcionamiento del sector eléctrico. Y el ministro advirtió que hace 20 años la tarifa de gas se mantiene prácticamente congelada.

señalando así que sería irresponsable decir que no habrá modificaciones. Pese a una baja en la producción gasífera que es reconocida por el gobierno, el ministro de Hidrocarburos, Marcelo Blanco, descartó que el hidrocarburo vaya a agotarse en el país, pero evitó garantizar que las tarifas eléctricas se mantendrán sin cambios durante el resto de la gestión de Rodrigo Paz. Dijo: el gas no se va a acabar. Vamos a encontrar nuevas fuentes de gas, solamente que los gobiernos anteriores, en vez de usar el dinero en exploración y explotación, lo usaron en satélites y en otras cosas. Se gastaron la plata, sostuvo el ministro en una conferencia de prensa en la que presentó dos proyectos de ley enfocados en energías verdes y sostenibilidad ambiental. Asimismo, aunque aseguró que por el momento no se prevén incrementos en las tarifas de electricidad, sostuvo que sería irresponsable comprometerse con una decisión a futuro. Después de dos décadas de tarifas prácticamente congeladas, han sido más de 20 años que las tarifas han sido congeladas, 20 años que las tarifas han recibido incrementos que han sido irrisorios, sería muy irresponsable de comprometerme a algo que no puedo asegurarle que va a suceder. Yo no doy ni fechas ni montos. Por el momento no se ha pensado en incrementar las tarifas de energía eléctrica, dijo la autoridad. Y la discusión se produce en un contexto en el que la generación eléctrica boliviana depende en gran medida del gas natural. Dependencia plantea el desafío de sostener el suministro y al mismo tiempo diversificar las fuentes de generación de acuerdo con el reporte. El fin de semana, durante un acto público en Pando, el presidente Rodrigo Paz señaló que 7 de 10 lámparas se pueden apagar a futuro, ya que gobiernos anteriores nos dejaron sin reservas. En este contexto, el ministro Blanco rechazó las advertencias sobre un eventual agotamiento del gas hasta 2028 y remarcó que el Ejecutivo busca alternativas para mejorar las condiciones de los inversionistas sin recurrir a incrementos tarifarios que puedan tener un impacto significativo en los hogares y otros sectores sensibles. Y como parte de esta estrategia, el gobierno presentó dos proyectos de ley orientados a modificar el funcionamiento del sector energético. La propuesta de energías verdes busca facilitar el financiamiento nacional e internacional para proyectos renovables, mientras que la nueva normativa eléctrica plantea cambios regulatorios, mayor participación privada y mecanismos de inversión mediante subastas.

Más información, y justamente refiriéndonos a lo que es la prácticamente a la subida de precios, de costos, de precios, al alza de precios. Y apuntamos justamente a los fletes de camiones de carga pesada que suben a $5,000 y golpean al comercio exterior.

El costo de los fletes de camiones de carga pesada destinados al transporte de mercancías para la exportación y la importación se incrementó en más del 100% en los últimos 12 meses, al pasar de aproximadamente $2,000 a cerca de $5,000. El alza genera dificultades para el comercio exterior boliviano. El presidente del Colegio de Profesionales de Comercio Exterior Internacional, Milton Málaga, pidió a las autoridades asumir medidas para contener este incremento, entre cuyas causas identificó el retiro de la subvención al diésel dispuesto por el gobierno en septiembre. Para dar un dato muy preciso en la parte logística, que es algo que nos afecta en el comercio exterior, usted hace un año, aproximadamente un año y medio, un poquito más tal vez, teníamos un rango de fletes que estaban en el orden de entre $1,800, $2,200 y $2,500. Hoy los fletes se han duplicado, casi llegando a $5,000 y un poco más, afirmó en declaraciones a RTP.

Los fletes corresponden al costo de contratar vehículos de carga pesada para transportar productos nacionales destinados a la exportación, así como insumos y mercancías importados que requiere la industria y el mercado interno. El incremento se produce después de que el gobierno del presidente Rodrigo Paz eliminara la subvención al diésel el 19 de septiembre. Y como consecuencia, el precio del litro de este combustible pasó de 9.80 a 17 bolivianos con 95 centavos y comenzó a regirse por las condiciones del mercado internacional. Ante este escenario, el presidente de la Cámara Departamental de Transporte, CADETRAN, Álvaro Ayllón, había anticipado un ajuste en las tarifas de los fletes, al señalar que el sector trabajaba a pérdida debido al nuevo precio del combustible. De acuerdo con datos del Instituto Nacional de Estadística, entre enero y agosto de este año, las exportaciones bolivianas alcanzaron los 8.958 millones de dólares, lo que representa un incremento del 53.8% en comparación con el mismo periodo de 2025, cuando sumaron 5.825.8 millones de dólares. En el mismo periodo, las importaciones registraron un crecimiento del 7.9% respecto a los primeros 8 meses del año anterior. Pese a estos indicadores, Málaga advirtió que las cifras no necesariamente reflejan una recuperación sólida de la economía, debido a que el crecimiento de las exportaciones no estaría concentrado en sectores con mayor capacidad para generar empleo, como la manufactura y la agroindustria. El representante del sector también pidió al gobierno evaluar de manera integral los efectos de las medidas económicas. Sostuvo que el análisis no debe limitarse al comportamiento del tipo de cambio del dólar y al precio del diésel, sino que debe considerar las repercusiones del retiro de la subvención sobre los costos de producción, la logística y otros rubros de la economía. En este contexto, Málaga advirtió que el encarecimiento del transporte y de los insumos puede trasladarse a los precios finales de los productos, alimentando las presiones inflacionarias. Asimismo, ante el anuncio del retiro de la subvención a la gasolina en 2027, Málaga alertó que si la medida se aplica sin políticas complementarias, sus efectos podrían recaer directamente sobre los consumidores.

Un minuto, sí, un minuto. Nos separan ya de las 10 de la mañana. Bueno, y ya para irnos despidiendo, bueno, le recordamos esta frase.

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1: Bueno, la educación es el arma más poderosa que podemos utilizar para cambiar el mundo.
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1: Y bueno, no nos referimos al mundo en su totalidad, sino nos referimos a su mundo, a su yo interior.
0: No

0: Bueno, y a esta hora le recordamos que de los 7 días de la semana que tenemos, sí, recién estamos a martes. Bueno, de estos 7 días de la semana, bueno, pues 5 días, usted elija los días. Que no nos tenemos que olvidar de las verduritas.
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0: Bueno, con ese recuerdo, sí, que le hacemos todos los días.
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0: Recordamos, ¿verdad? Sí, sabemos que tenemos 7 días en la semana, ¿verdad? Sabemos que son lunes, martes, miércoles, jueves, viernes, sábado y domingo. Pero de estos 7 días, usted escoja, elija 5 días a la semana, ¿sí? Dediquémosle ampliamente a las verduritas. Nos reencontraremos el día de mañana. Tengan todos ustedes muy buenos días. Y la invitación queda, sí, la invitación queda para que usted continúe en sintonía de su estación amiga Integración.

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1: Son las 10 de la mañana, 2 minutos.
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5: aconsejar a los ciudadanos de que no deben abrir a extraños, no siempre estar en contacto con sus familiares, decirle que los extraños siempre son inoportunos y que cualquier mensaje que ellos tengan siempre las hagan mediante sus celulares, mediante algún medio de comunicación que ellos puedan tener.
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5: Se recomienda a los ciudadanos de que este es un tema típico de lo que llamamos nosotros lanceros o descuidistas, que la persona está tranquilamente hablando por celular y estos, al ver la distracción que tienen, arrebatan este celular. Entonces lo que tendrían que hacer ellos es pararse un momento, arrinconarse tal vez hacia la pared y contestar su aparato celular. Una vez que lo que acaban de contestar su llamada, guardar en un lugar seguro, ¿no? Y con relación a los bolsos, muchas veces estos descuidistas se dan a la tarea de distraer a la persona e inmediatamente arrebatar esta prenda que tiene especialmente la mujer. Entonces, siempre estar con el bolso apretado al pecho y que de alguna manera no exhiba que tiene algo de dinero, que no exhiba que tiene contenidos de valor.
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5: Mucha gente pues ofrece ganancias inmediatas, cuestión de que ellos en un momento crítico y que estudian a sus víctimas y les prometen pues que van a ganar en cuestión de horas, días, una cantidad importante de dinero. Entonces no hay que dejarse sorprender, porque los negocios hay que hacerlos siempre a la luz pública. Los negocios deben realizarse ante autoridad competente, tienen que realizar comprobando que existe ante un juez, fiscal, abogados, notarios y también la policía. Muchas veces por que un vehículo es barato, nosotros inmediatamente queremos comprar y de repente nos sorprendemos que este vehículo es robado, que no tiene documentos o alguna falla en algún sistema.

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0: 10 de la mañana con 14 minutos. ¿Cuántos dirán el día de hoy? Estamos agradecidos.
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0: Justamente cuando abrieron los ojitos, agradecer, ¿no? Por que tenemos una camita donde descansar, un techo que nos cubra de las lluvias, del frío. Agradecer, sí, por todo lo que nos rodea. A veces suele suceder, le digo, que uno no está conforme con lo que tiene.
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0: Prácticamente eso, ese no tener es un aliciente para continuar en el día a día. Ese es el motivo por el que se tiene que levantar y decir, no, todavía me falta.
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0: Pero ojo, cuidado, sí, también valore lo que tiene hasta el momento.
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0: Y aprenda, sí, aprendamos en todo caso a ser felices, porque el tiempo se nos va.
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0: Por eso tenemos que estar agradecidos y siempre decir y repetirnos, ¿no? Tal vez a veces no queremos entender y comprender, y es que los seres humanos somos así. Aquí nomás le digo una clave para poder identificarnos. A ver, usted tal vez se va a reír, ¿no? Por ejemplo, aquellas personas que tienen el pelo rizado quieren tener el pelo lacio. ¿Cómo es, no? Si, por eso dicen, si Dios nos dio un árbol de limones, tenemos que aprender a hacer una buena limonada. Entonces, sacarle el jugo, pues, a ese pelo rizado, ¿no? O viceversa, ¿no? Aquellas que tienen el pelo lacio quieren un pelo rizado. Aquellas que tienen el cabello corto quieren un cabello largo. Aquellas que tienen corto quieren un... O sea, es todo lo contrario, ¿sí? Algunas veces otros, le digo, muchas veces tienen un trabajo, ¿no? Y a veces están cansados, dicen, estoy cansado ya de tanto ir a trabajar. Por eso cada día, cuando usted despierte, abra sus ojitos, desde ahí ya tiene que comenzar a agradecer todo lo que tiene. Y a aprender, le digo, ¿no? A saber valorar lo que tiene a su alrededor. Porque puede ser que un día usted despierte y ya no tenga nada de lo que tiene a su alrededor. Por eso, tenemos que estar agradecidos por todo lo que tenemos. Porque, bueno, la vida, sí, la vida nos enseña cada día a que tenemos que ser mejores personas, mejor persona que el día de ayer.
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0: Y tanto estar esperando, tal vez no, hasta que tenga esto voy a ser feliz. No, cuando consigas, y la vida de verdad se va, el tiempo se va.
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0: Un día puede ser que tenga veintitantos, y al otro día, así rapidito le digo, pase el tiempo. Puede ser que usted abra recién los ojos y diga, ya tengo 40 y tantos años, ¿y qué hice? ¿En qué pasó el tiempo?
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0: Eso, justamente tenemos que estar agradecidos día a día. Por lo que tenemos y también por lo que no tenemos.
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0: Bueno, y también momento para hacerles llegar un agradecimiento especial a todos aquellos que nos siguen en este horario de 10 a 12 del mediodía. Gracias por permitirnos ingresar en sus hogares, ser parte de ustedes todos los días de lunes a viernes.
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0: Bueno, y aquellos que recién van a salir de casita, bueno, pues no se olviden siempre encomendarse al de arriba. Ese de arriba que todo lo puede. Bueno, comenzamos ya, y como todos los días, ya vamos a comenzar revisando siempre la cotización del dólar. Pero a esta hora, 10:19, le recordamos la línea de la radio.
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0: 787-76306.

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Bueno, comenzamos revisando siempre la cotización del dólar y para ello ingresamos a la página ¿sí? del Banco Central de Bolivia. La cotización para el día de hoy es la siguiente, ¿no? El tipo de cambio oficial bolivianos nos dice por dólar estadounidense para este martes 13 de octubre de 2026. El día de ayer, ¿cuánto estaba la cotización del dólar? Sí, en la misma página estaba 11 bolivianos con 75. El día de hoy hay una disminución, sí, está en 11 bolivianos con 70 centavos.

0: Bueno, sí, 11.70 está ahí para la venta, ese es el tipo de cambio oficial, y súmele 10 centavos, sí, 10 centavos, porque es 10 centavos de dólar, 11.80 para la compra. Bueno, las UFBs aún todavía continúan con esa cotización de 3 bolivianos con 35 centavos.
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0: Bueno, sigamos revisando, ¿verdad? Ya, si usted quiere ya, para la compra en la cotización del Banco Central de Bolivia, 11.80 centavos. 11.70 para la venta y 11.80 para la compra. Ahora, en el otro sitio que también hay que seguir de cerca, que es dolarbolivia.com, el precio para la venta está en 11 bolivianos con 86 centavos y para la compra en 11 bolivianos con 87 centavos.
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0: Se resiste, ¿verdad? Se resiste. Usted me dirá quién se resiste, el dólar. No quiere alejarse de los

bueno, ya revisamos ahí la cotización del dólar a esta hora de la mañana. Bueno, en la cotización del Banco Central de Bolivia está 11,70 para la venta y 11,80 para la compra. Ahora, en los otros sitios, que también así siguen de cerca, la cotización del dólar está para la venta hoy martes 13 de octubre, 11,86 y 11,87 para la compra.

0: ¿qué será, no? Que estos días, ya cuando en la tardecita se empieza a ocultar ya el sol, ya cuando va desapareciendo, vienen acompañados de esos vientos, de verdad, esos vientos que prácticamente le empujan, le hacen correr. Bueno, estos vientos moderados, temporalmente fuertes, nos van a seguir acompañando, ¿sabe hasta cuándo? Hasta el 15 de octubre.
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0: Vamos a martes 13, miércoles 14, jueves, hasta el jueves 15.
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0: la... Es que de repente, le digo, estamos así con un cielo despejado, el sol fuerte, ¿verdad? Característico de esta temporada, y de repente viene un viento, sí, así viene un viento fuerte. Y de verdad que le hace correr. O si está con sombrerito, ahí le quita el sombrero. Y si está con paraguas, bueno, pues se lo pone al revés el paraguas. Bueno, y este aviso de prioridad naranja, bueno, afecta a los departamentos de Tarija, al departamento de La Paz. Por eso le digo, cuando se entra el solcito y ese viento tan fuerte, ¿verdad? También afecta al departamento de Oruro y de Potosí. Prácticamente toda la parte del occidente, ahí acompañadito unas provincias del departamento de Tarija, donde está afectando también a las provincias oeste de Avilés. Y allá en Tarija, de 30 a 50 kilómetros. Acá en La Paz, igual de 30 a 50 kilómetros por hora, pero pareciera de 60 a 90.
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0: Por ejemplo, en Oruro ya está más fuerte, ¿sí? Esos vientos están entre 40 y 70 kilómetros por hora. En Potosí, lo mismo. Pese a que tenemos un cielo azul, ¿no? Pero digo, de repente, no sé de dónde aparecerán estos ventarrones, estos vientos. Y también juntamente con estos vientos, le digo que así aparecen de la nada, los virus también deben viajar con ellos. Porque pese a que esté haciendo sol, ay, sí, hay muchas personas que están resfriaditas. Usted sube a la movilidad, todos, alguien siempre está allí, está estornudando.
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0: Otros quizás ya pasando, ¿verdad? Esto de la tos, de la gripe. Otros quizás recién empezando.

0: Bueno, ahora a ver, ¿cómo está el clima a esta hora de la mañana aquí en el Alto? ¿Con cuánto de temperatura cree que estamos? Ahí a ojo de buen cubero.
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0: Cielo completamente despejado a esta hora de la mañana, 12 grados la temperatura, así estamos acá en la ciudad del Alto. Uy, nuevamente el día de hoy aquí en el Alto las máximas temperaturas subirán a 20 grados. ¿Cree que logremos pasar esto de los 20 grados? Solo nos queda esperar, ¿verdad? En la nochecita 15 grados la temperatura. Aunque en algunas otras zonas de acá de la ciudad del Alto, otros distritos, bueno, algunas zonas las temperaturas van a bajar hasta 0 grados acá en el Alto. Nosotros hoy felices, 20 grados. Bueno, ¿y cómo estará la temperatura en el centro de La Paz? Si nosotros vamos a estar acá con 20, ¿a cuánto cree que va a llegar la temperatura en La Paz centro? Al momento, cielo despejado, 16 grados la temperatura actual. En la tardecita van a tener un cielo poco nuboso, al igual que nosotros acá en el Alto. La máxima será de 24 grados. No pensábamos que iba a ser más.
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0: Pero no, 24 grados la máxima.

0: Está este sector de San Pedro de Tiquina a esta hora de la mañana, cielo despejado, 13 grados la temperatura. En la tarde va a aparecer algo de nubes, la máxima será de 17 grados y en la nochecita 14 grados. Así estará este lugar de San Pedro de Tiquina.
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0: Y si nos vamos y nos dirigimos hacia la carretera, hacia Oruro.
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0: Y nos vamos a quedar ahí en Patacamaya. La temperatura 13 grados al momento, cielo despejado. En la tardecita algo de nubes, se va a ver algo de nubes.
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0: Al momento cero nubes, por eso le decimos cielo completamente azul. En la tarde en este sector de Patacamay igual van a ver algo de nubes, la máxima será de 23 grados, wow, miren, 23. En la nochecita 15 grados.
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0: Bueno, ahora a ver, revisemos este lugarcito de Desaguadero. Actualmente cielo despejado, 12 grados la temperatura actual, en la tarde 18 la máxima, con un cielo poco nuboso, y en la nochecita 11 grados. Así estará este sector de Desaguadero. 10 de la mañana con 30 minutos, momento de hacer un cortecito. Nos alejamos por unos instantes.
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0: 10:33. Bueno, pues continuamos allí revisando el clima para hoy martes 13 de octubre. Martes 13. Hay algunos que tienen la superstición, ¿verdad? No, el martes 13. Pero así en el calendario, bueno, pues ¿cuántos martes 13 caerán? En cada año.
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0: Bueno, ahora sí, continuemos revisando el clima acá en el departamento de La Paz. Vamos a empezar por Apolo. Ya comenzamos donde acá en el alto, el centro, visitamos Desaguadero, Patacamaya.
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0: A ver, empecemos por este sector, a ver, de San Buenaventura. Al momento, cielo nuboso. Pero de igual forma, aunque con nubes o sin nubes, la temperatura actual está en 29 grados. En la tardecita, según el Senami, hay pronóstico de lluvia ya para San Buenaventura, va a llover. 31 grados la temperatura, la máxima 31. Al igual que ayer, estaba lluvioso, ¿verdad? En la nochecita va a continuar la lluvia, la temperatura se va ahí a mantener, se va a mantener en 28 grados.
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0: Bueno, y Palos Blancos, ¿cómo estará el día de hoy? Actualmente igual tienen el cielo nuboso. Está lloviendo allá en Palos Blancos. La temperatura 25 grados. Deben estar ahí como si les estuvieran regando, ¿no? Algo fresquito debe estar. Y cuando hace esa calor intensa, le digo, hasta el reflejo, hasta de cuando usted va caminando, ya sea calle de piedra, de tierra, cuando es sí, cemento, se siente más el calor. Por eso le decimos, en este sector donde hace bastante calorcito, ahí les debe estar, como le decíamos, regando. Va a continuar la lluvia en la tarde, allá en Palos Blancos. La máxima que se va a sentir el día de hoy será de 35 grados. En la noche continúa lloviendo, allá en Palos Blancos, y 27 grados, ya casi entrándose ahí el sol. Todo el día va a llover en Palos Blancos. Bueno, ya para finalizar, el departamento de La Paz, ahí revisando las temperaturas, en Apolo actualmente igual está lloviendo. 21 grados la temperatura, en la tarde va a llover, 30 grados la máxima, y en la noche va a continuar la lluvia, 22 grados la mínima. Prácticamente en La Paz, en este sector donde hace solcito, donde hace calorcito, va a llover el día de hoy. Bueno, y de La Paz directamente nos vamos a pasar a Potosí. Y en Potosí Centro, ¿cómo está la temperatura a esta hora de la mañana? Al igual que el día de ayer, ayer igual Potosí estaba completamente despejado, no había nada de nubes. Igual el día de hoy va a continuar. Mañana, despejado. Tarde, despejado. Noche, despejado el cielo. Actualmente 13 grados la temperatura allá en Potosí Centro. La máxima será de 23 grados. Y en la nochecita la temperatura bajará hasta los 0 grados. Ahora sí les tocó el 8. Porque miren, de 23 grados va a bajar a 0. Ahí sí que tienen un bajón. ¿Y cómo estará en este sector de Potosí, Uyuni?
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0: Actualmente cielo despejado, 10 grados la temperatura. En la tardecita la máxima que se va a sentir en este sector de Uyuni será de 18 grados. Y en la noche, 12 grados. ¿Por qué será que en el centro va a bajar así tanto, no? Va a descender tanto las temperaturas allá en Potosí Centro. Hoy hasta 0 grados va a bajar. Y en este sector donde es Uyuni, donde generalmente hace mucho frío, la temperatura mínima, 12 grados. Aunque en algunos lugares alejaditos de allá, de Uyuni, también la temperatura descenderá hasta los 0 grados.
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0: De Potosí saltamos, sí, saltamos de un salto, llegamos a Oruro Centro. ¿Cómo estará el día de hoy? Actualmente presenta en el cielo despejado, 12 grados la temperatura. En la tardecita van a continuar con el cielo despejado. Las máximas que se van a sentir será de 23 grados. Y en la noche, 16 grados la temperatura.
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0: Así estará Oruro Ciudad el día de hoy.
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0: Bueno, con esta, con ese dato del tiempo, del clima, cerramos el occidente.
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0: Y damos paso a lo que es los valles.
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0: ¿Y cómo estará el día de hoy, Tarija Centro?
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0: Cielo despejado al momento, 10 sin... A ver.
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0: No. Está en, allá en Tarija hay alguito de nubes, 24 grados la temperatura actual. En la tarde van a continuar con el mismo cielo, un poco ahí con nubes y sol, 28 la máxima. Wow, ahora miren, Tarija está haciendo calorcito, ¿no? Y en la nochecita 24 grados.
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0: Así estará Tarija Centro el día de hoy.

0: bueno, también le contamos que en algunas, a ver, en algunas provincias de Tarija, en la noche hay pronóstico de tormenta eléctrica. No en todos, no, en dos lugares. ¿Y cómo estará Cochabamba el día de hoy? Y Cochabamba Aeropuerto. Actualmente es cielo despejado, 20 grados la temperatura actual. En la tarde van a aparecer algo de nubes, sí, allá por el sector del aeropuerto de Cochabamba. La máxima será de 31 grados y en la nochecita 28 grados, con un cielo poco nuboso. ¿Cómo estará Chuquisaca el día de hoy, Chuquisaca Centro? Actualmente se encuentra Chuquisaca Centro con el cielo despejado.
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0: 24 grados la temperatura actual. En la tarde van a aparecer ahí algo de nubecitas, 28 la máxima. Y en la noche 25 grados la temperatura.
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0: Va a ser un buen tiempo.
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0: Bueno, y ya de los vallecitos, ahí de los valles que comprenden los departamentos Chuquisaca, Cochabamba y Tarija, nos vamos a ir al oriente.
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0: Pando, a ver, y en Pando, ¿cómo estará Cobija?
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0: Al momento, cielo nuboso, no hay sol en Cobija, 30 grados la temperatura. En la tardecita hay pronóstico de lluvia para este sector de Cobija. La temperatura máxima que vivirá el día de hoy Cobija será de 37 grados. En la noche, 33 grados. Así estará Cobija el día de hoy.
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Bueno, y en el departamento de Pando, aparte de cobija, sí, hay lluviacita en la tarde, le decíamos, ¿no? En los otros, igual, en las otras provincias, también, sí, hay pronóstico de lluvia

Va a llover en la tarde en el departamento de Pando, sí, casi en todas las provincias, en todos los sectores van a tener lluvia en la tarde. Las máximas temperaturas en algunos lugares de Pando también serán de 38 grados.

Bueno, y del departamento de Pando, a ver, pasémonos a Beni. Trinidad, a ver, vamos a revisar ahí Trinidad, cómo estará al momento. Presentan un cielo nuboso, 27 grados la temperatura actual. En la tarde van a continuar con el cielo nuboso, la máxima será de 32 grados. Y en la noche, 21 grados. A ver, sigamos revisando el departamento de Beni. En la tarde lloverá. Uy, le contamos que en este sector de Santa Rosa, allá en Beni, va a llover en la mañana, en la tarde y en la noche.

Bueno, y en algunas, sí, en algunas provincias, allá en el Beni también se va a sentir la lluvia. Por ejemplo, Rurrenabaque, todo el día va a llover.

Bueno, en el Beni, en algunos sectores, sí, algunos, en algunos sectores va a llover el día de hoy en la tarde. Algunos también todo el día. Bueno, y de Beni, a ver, nos vamos a pasar a... A Pando, ¿y cómo estará Cobija? Al momento tienen un cielo nuboso, no hay solcito en este sector de Cobija, pero la temperatura está de 30 grados. En la tarde, bueno, pues esas nubes se van a juntar, se van a unir más, van a provocar una lluvia. La temperatura máxima en Cobija será de 37 grados y en la nochecita la mínima 33 grados. Quizás usted tenga familiares en este sector de Cobija, allá en Pando, así estará el día de hoy. En la mañana no hay sol, en la tardecita va a llover y en la noche la mínima 33 grados.

Bueno, le contamos que también en el departamento de Pando, prácticamente el día de hoy, por la tarde, van a tener una tarde lluviosa. Así estará Pando. Y de Pando, a ver, saltamos directamente a Santa Cruz. Y en Santa Cruz revisamos la temperatura en Viru Viru. En la tardecita va a llover, igual en Santa Cruz. Al momento cielo nuboso, 26 grados la temperatura. En la tardecita hay chubascos aislados, 28 grados la máxima. Y en la noche 24 grados. Así estará el aeropuerto de Viru Viru.

0: y que en algunos sectores, regiones va a llover, en otros sí, en otros no, en por ejemplo en Pando, en casi en todo le digo las provincias va a llover en la tarde, pero en Santa Cruz es como si estuviera intercalado. Bueno, ya, gracias, ya terminamos con el pronóstico del tiempo. Así estarán ahí los departamentos y sus principales ciudades, ¿no? Sus principales aeropuertos también para el día de hoy, hoy martes 13 de octubre. Bueno, y eso de los vientos, bueno, el cual está incluido el departamento de La Paz, bueno, se va a quedar hasta el día jueves, hasta el 15 de octubre.
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10 minutos exactamente nos separan para llegar a las 11 de la mañana. Bueno, ¿cómo es la inocencia, le digo, de los niños, verdad? Ahora, bueno, pues ya tenemos el cajero automático. Prácticamente, o sea, a ver, ¿qué significará para los niños cuando ven salir billetes de la máquina? Bueno, ellos no saben que tras esto papá tiene que tener una cuenta, tiene que tener dinerito, y recién estos cajeros le dan platita. ¿Qué pensarán, no, en sus mentecitas? Por ejemplo, cuando aparecieron las tarjetas de débito o de crédito, que usted con esa tarjeta podía ir a cualquier lugar, por ejemplo, donde tenían, ¿no?, el lector de su tarjetita. Usted tenía platita ahí y solamente pasaba la tarjeta por la maquinita y ahí le descontaba, ¿no? Usted autorizaba cuánto le van a descontar y listo. Y en ese momento, miren, la inocencia de los niños, ¿no? A esa edad los niños solamente a veces piensan en comer, en jugar, ¿verdad? Más que todo en comer. Y algunos niños, cuando aparecieron esas tarjetas, bueno, pues pidieron a sus papás y les dijeron: yo también quiero una de esas tarjetas. Yo quiero una, ¿sí? ¿Para qué? Quiero para comprarme cosas para comer. O juguetes. Bueno, queremos compartir, a ver, antes de llegar a las 11 de la mañana, esta opinión de José Luis Laguna. El cajero automático y el fin de la clase media trabajadora. ¿Qué quiso decir o qué quiere decir? Hay una escena que debería funcionar como indicador del presente siglo. Imagínese un niño sentado en el asiento trasero de un auto, claro, aquellos que tengan auto, ¿no?, y observa a su padre introducir una tarjeta en una ranura y la máquina escupe billetes. El niño contento cree que su padre es mago y que la satisfacción de sus necesidades se resuelve en segundos de la nada. Con un clic en forma de QR o una clave, un pago digital. No sabe el trabajo de las horas, del sudor, de la reunión interminable, del cliente que le ha gritado, del jefe que en algún momento quizás lo ha humillado. Para las generaciones de infantes y jóvenes actuales, el dinero se produce a través de un artilugio. Es una operación mágica, indolora, instantánea. El trabajo sí existe. Es una categoría abstracta que consideran que experimentan los otros. Los pobres, los que barren, los que cargan, los que siembran, los que construyen y tienen ahí las manos sucias. Esta escena cotidiana es quizás el síntoma más preciso de la mutación civilizatoria que estamos viviendo. No es que los niños sean ignorantes o insensibles, es que el vínculo entre trabajo, riqueza y vida se ha roto en el imaginario colectivo. Cuando ese vínculo se rompe, algo fundamental se desmorona. La legitimidad de un orden social que durante 2 siglos se sostuvo sobre la promesa de que trabajar te haría alguien y te haría digno.

0: Exactamente, sí, exactamente. Cinco minutos nos separan de las 11 de la mañana. Bueno, y para aquellas personas que utilizan el teleférico rojo, la línea roja que parte de acá, desde la avenida de la Panorámica, decimos, no, hasta llegar al cementerio, y su última parada es en la estación de trenes. Está suspendido justamente desde el día de hoy. ¿Y hasta cuándo? Sí, ¿hasta cuándo suspenden operaciones en un tramo de la línea roja del teleférico de La Paz? La medida se aplica desde este martes 13 de octubre, con el objetivo de que se ejecuten los trabajos de obra civil mayores en un muro lateral exterior que se encuentra en el ingreso a la estación 16 de julio de la ciudad de El Alto. La empresa estatal de transporte por cable, Mi Teleférico, anunció que por motivos de seguridad y para evitar riesgos en la circulación de sus usuarios, se suspende de manera temporal la operación comercial de la línea roja del teleférico desde el cementerio hasta la parada de la zona 16 de julio. Cuando hay ferias, le digo, sí, esas son las personas que utilizan más la línea, ¿verdad? La línea roja. La medida se aplica desde este martes 13 de octubre con el objetivo de que se ejecuten los trabajos de obra civil mayores en un muro lateral exterior que se encuentra en el ingreso a la estación 16 de julio de la ciudad de El Alto. En un comunicado publicado por Mi Teleférico se señala que tras realizar tareas de mantenimiento rutinario de la infraestructura, se ha evidenciado un problema de estabilidad del parámetro lateral muro en el ingreso de la estación 16 de julio de la línea roja, colindante al área de circulación del Mirador y la calle Pelechuco. Ante esta situación, Mi Teleférico está realizando trabajos de obra civil correctivos a objeto de resolver este problema, el cual requiere de una intervención con trabajos de maquinaria pesada, resguardando y velando por la seguridad de todos nuestros usuarios. Se ha tomado la determinación primordial de suspender la operación de la línea roja desde hoy martes 13 de octubre en el tramo comprendido entre la estación Cementerio y la estación 16 de julio. Principalmente la razón es cortar la circulación de la población en ese sector, señala el comunicado. El gerente de Mi Teleférico, Cristian Rojas, señaló que esta decisión responde exclusivamente a preservar la seguridad de los usuarios que hacen uso del servicio de transporte por cable. Esta suspensión de la operación comercial es una determinación muy difícil, pero la más importante. Además de las diferentes medidas que hemos encarado desde que el pasado 10 de octubre, explicó. Añadió que cuando iniciamos la delimitación del perímetro, posteriormente la suspensión de la atención en boleterías, y ayer lunes por la tarde la decisión de desviar la circulación peatonal en el sector y dirigirla por la estación de la línea azul, remarcó el funcionario, cita un boletín institucional. El teleférico informó que, si bien la situación que se ha presentado no compromete de ningún modo la operación del sistema de transporte por cable, se decidió suspender temporalmente la operación comercial, velando por la seguridad total de los usuarios. Y una vez concluidos los trabajos correctivos, la línea roja reiniciará. No nos dicen hasta qué fecha, sí, pero el día de hoy se ha suspendido prácticamente. el traslado de las personas desde la parada de la zona 16 de julio hasta el cementerio.
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3: Son las 11 de la mañana, un minuto.
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11:05. Bueno, el gobierno y los choferes retomarán diálogo por las nuevas tarifas. Los choferes están pidiendo un alza del 45%. Se busca un acuerdo transitorio mientras se revisan los costos del servicio entre precios variables y menos viajes en bus. El gobierno y los transportistas retoman hoy, martes 13 de octubre, las negociaciones para fijar una tarifa transitoria del transporte interdepartamental tras las reuniones de la semana pasada que terminaron sin acuerdo sobre el incremento. La discusión se reabre después de un fin de semana de precios variables, menor demanda de pasajeros y la reducción de viajes. La mesa quedó en cuarto intermedio el jueves 8. El ministro de Obras Públicas anunció su reanudación para el día de hoy con el propósito de ordenar las tarifas y dar certidumbre a los usuarios. Los transportistas solicitaron un aumento mínimo del 45%. La ATT, la Autoridad de Regulación y Fiscalización de Telecomunicaciones y Transportes, presentó inicialmente una propuesta del 15%. Durante las conversaciones también se planteó una alternativa de hasta el 21%, abierta a discusión, aunque no hubo consenso sobre el porcentaje. Ambas partes encaminaron el trabajo hacia una tarifa provisional y una revisión de los costos para definir el ajuste definitivo. El sector sostiene que el retiro de la subvención al diésel elevó sus gastos y que el cálculo debe incorporar repuestos, llantas, lubricantes y otros insumos. La ATT considera técnicamente insostenible el 45% y pide que cualquier modificación tenga respaldo en información técnica. En las terminales, entre tanto, los precios se movieron sin una nueva tarifa autorizada. En Santa Cruz, pasajeros denunciaron cobros superiores a los habituales y la falta de controles efectivos. Está demasiado caro y no hay quien controle. Todo está subiendo, reclamó una viajera en la terminal bimodal. Los aumentos no se sostuvieron de manera uniforme. Durante el fin de semana, la menor concurrencia obligó a algunas empresas a bajar sus ofertas para vender boletos y completar las salidas. Un reporte de la Red 1 del domingo 11 indicó que el pasaje a Cochabamba en servicio Leito descendió de 200 a entre 170 y 180 bolivianos. Un viajero señaló al mismo tiempo que le ofrecieron boletos hacia La Paz entre 300 y 380 bolivianos. La ATT anunció procesos contra las empresas que subieron los pasajes sin autorización y advirtió que los precios elevados estaban alejando a usuarios hacia servicios informales. Mientras no exista una nueva autorización, la entidad mantiene vigente las tarifas reguladas.

¿Viajó usted recién a Cochabamba? ¿Cuánto fue lo que pagó? ¿Y qué tipo de servicio ha utilizado? Por ejemplo, hablando de las flotas, ahí tenemos las flotas que son las normales, luego las otras, las camas, las semicamas, y también hay aquellas que tienen de doble piso, y también hay otras tarifas para las suites.

0: Bueno, y hablando del combustible, sí, hablando del diésel, ¿no? También tenemos que hablar también de carreteras. Y esto nos lleva a esta noticia lamentable. Ha ocurrido una tragedia en la ruta Oruro-Cochabamba. Un choque que deja al menos 5 fallecidos. Bueno, y también hay otro tipo de servicios, ¿verdad? Aparte de las flotas, hay los famosísimos surubíes, así, o los suribís que le conocen, ¿no? Que, o sea, la ventaja de este servicio que prestan los surubíes es que no tienen que esperar mucho tiempo para que se llene, ¿no? Como una flota, ¿cuántos pasajeros tiene que tener? Y, por ejemplo, estos surubíes, dependiendo del tamaño, a veces 6 pasajeros, 7 pasajeros. Y una vez que llenen estas movilidades, bueno, pues emprenden, de verdad que emprenden vuelo. Le decíamos, lamentablemente, un trágico accidente de tránsito registrado en la carretera que conecta Oruro con Cochabamba dejó de manera preliminar al menos 5 personas fallecidas, además de posibles heridos. En imágenes se puede observar cómo este prácticamente como surubí, los conocen, ¿verdad? Pero es un minibús pequeño, prácticamente ha quedado así, al aire libre, diríamos, toda la parte de atrás y el costado y la parte de adelante de esta movilidad está ahí volando, está saliéndose por los aires, los asientos, todos están ahí casi juntos. El hecho ocurrió cerca de Paria, en el sector comprendido hacia Sorocachi, donde un vehículo tipo surubí colisionó violentamente contra una volqueta.
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0: Según los primeros reportes, en el motorizado de transporte viajaban varias personas que estarían retornando a la ciudad de Oruro. Una información preliminar señala que entre los ocupantes del surubí habría integrantes de una agrupación musical. Sin embargo, hasta el momento no existe un reporte oficial que confirme la identidad de las víctimas ni a qué agrupación pertenecerían. Las autoridades trabajan en la identificación de los fallecidos y en la comunicación con sus familiares. La violencia del impacto dejó seriamente afectado al vehículo menor, hablamos del surubí. Personal de la policía y bomberos llegaron hasta el lugar y están realizando trabajos para liberar a las víctimas que quedaron atrapadas entre los fierros retorcidos del motorizado. Las imágenes y primeros testimonios dan cuenta de la magnitud del siniestro. El trabajo de los equipos de emergencia continúan mientras se desarrolla el levantamiento de los cuerpos y la atención de posibles heridos. Por el momento, la cifra de 5 fallecidos es preliminar. También resta establecer el número exacto de heridos, la identidad de las víctimas y las circunstancias en las que se produjo la colisión. Se aguarda un informe oficial del organismo operativo de tránsito que permita esclarecer lo ocurrido.

Bueno, y entre otras noticias, 11 de la mañana con 17 minutos. ¿Quieres solicitar una vivienda social? Conoce dónde recabar información en tu departamento. Las familias que buscan acceder a una solución habitacional en Bolivia pueden acudir de manera presencial a las oficinas de la Agencia Estatal de Vivienda, AE Vivienda, en los 9 departamentos. Y sobre las alternativas disponibles, el director de la entidad, Jorge Méndez, explicó que el objetivo es brindar soluciones de acuerdo con la situación y necesidad de cada familia. Para quienes consultan directamente en las oficinas regionales, la entidad ofrece opciones que se adaptan a distintas realidades socioeconómicas. Tenemos 5 programas. Primero, para mejorar las características de una vivienda en la que habita una persona, y la vivienda nueva. Cuando construimos un bien inmueble totalmente nuevo para el beneficiario, detalló el ejecutivo.

quizás usted esté interesado, le digo, en averiguar, ¿no?, cómo usted puede acceder a una vivienda. Y para solicitar orientación personalizada sobre la disponibilidad presupuestaria regional, la ciudadanía puede acudir a las siguientes direcciones. Acá en la ciudad de La Paz, usted se puede personar a la avenida Mariscal Santa Cruz, el número es el 2150, edificio Esperanza, piso 2. Esa dirección es en el centro de La Paz, ¿sí? En el centro, La Paz ciudad, ahí o La Paz centro, como usted quiera identificarlo, está en la avenida Mariscal Santa Cruz, edificio Esperanza, segundo piso, el número es 2150. Y acá en el Alto, usted se puede dirigir al auditorio de la estación Faro Murillo de la línea morada. Ahí identifique a E-Vivienda. Y en Cochabamba está en la calle Papa Paulo, esquina Ismael Vázquez, número 982. En Santa Cruz se encuentran las oficinas de AE Vivienda en la calle Independencia, entre Mercado y Monseñor Salvatierra, número 461. En Tarija, en la avenida Delio Echazú, esquina Bautista Saavedra. Beni, avenida del Ejército, entre Antonio Bacaríes y Sucre, número 427. Allá en Potosí, en la calle Sevilla, esquina Pando, campo ferial, cuarto nivel. Oruro, calle Cochabamba, entre 6 de agosto y Velasco Galvarro, número 151. En Chuquisaca, en la calle Regimiento Campos, esquina Cleto Loaiza, número 146. Y en Pando, en la calle Carmen Cabrejos, frente al ex karaoke Melodía. Bueno, acá en la ciudad de La Paz hay una oficina en la avenida Mariscal Santa Cruz, en el edificio Esperanza, piso 2, número 2150. Y acá en el Alto, usted puede dirigirse al auditorio de la estación Faro Murillo de la línea morada.

ejemplo, si usted no tiene una casita, no tiene... Ahora, son diferentes, ¿no? Si usted tiene un terreno, creo que se lo van a hacer construir allí. Se lo pueden hacer construir si usted tiene terreno. Ahora, si usted tiene una casita y quiere mejorarla o quiere tal vez aumentar algunos cuartitos porque la familia ya ha crecido, puede ir a preguntar todo a personas, sea acá Alfaro Murillo, a la parada de mi teleférico, de la línea morada, y busque las oficinas de AE Vivienda, ¿no? Allí le van a dar mayor información porque dice que hay presupuesto para esto de las viviendas sociales. No sabemos cuánto será el presupuesto asignado para la ciudad del Alto, a qué tipos de préstamos pueden ustedes adjudicarse. Y mucho también depende de los requisitos. Todo aquello usted lo puede averiguar apersonándose a las oficinas de AE Vivienda, acá en el Alto, que están ubicadas en la línea de la línea morada de mi teleférico, acá en la zona Faro Murillo.

Bueno, estamos en la carrera, ¿verdad? Me refiero aquí en la carrera de que los gobernadores, alcaldes de los diferentes departamentos están ahí en la carrera de, a ver, de tratar de cambiar las movilidades, entre las movilidades que utilizan gasolina o diésel. Bueno, por el momento será la gasolina, ¿no? Porque se puedan mover en, o sea, dentro de la ciudad nada más. Porque hay un problema grande que todavía no ha sido, ni siquiera, le digo, ni siquiera hablado, ni siquiera un poquito, y queremos referirnos a las electrolineras. Y esto de las electrolineras nos lleva a hablar de los autos eléctricos, o los vehículos eléctricos. Le decimos que están en la carrera, porque en Cochabamba, el alcalde Manfred Reyes Villa ya había anunciado, no sé, que están llegando no sé cuántos buses para que trabajen en el área principal, o sea, de Cochabamba, que estos buses son eléctricos. En Santa Cruz, de igual forma, ya habían anunciado que están ahí gestionando traer algunos primeros buses eléctricos, ¿no? Justamente para alivianar de este problema de la subida del diésel, que muy pronto la gasolina también ya no estará subvencionada. Y bueno, pero y otros departamentos, miren, como el departamento de Chuquisaca, allá ya se va a implementar una electrolinera de carga para vehículos eléctricos. No puede ser que allí ya hayan llegado los autos eléctricos y no tengan dónde recargar su auto, ¿no? Entonces, ya allá en el departamento de Chuquisaca implementarán ya una electrolinera. La alcaldesa de Sucre, Fátima Tardío, firmó un acta de entendimiento con la empresa eléctrica CESA para implementar la primera electrolinera de la ciudad, un espacio donde se podrán cargar vehículos eléctricos e híbridos. Están ustedes dentro del primer punto de carga eléctrica que va a tener el gobierno municipal, en un lugar inmejorable, un espacio que cumple todas las garantías de seguridad, los temas técnicos y de accesibilidad, con al menos 5 carriles de carguío. Aquí, justo al terminar el Parque Bolívar, enfrente de la ex estación Aniceto Arce, donde empezará el corredor urbano, detalló la autoridad edil. Fátima Tardío destacó la ubicación estratégica del lugar de esta electrolinera, la primera, allí en Sucre, que garantizará el acceso desde varios distritos de Sucre. Explicó que ese espacio anteriormente funcionaba como gasolinera y ahora se convertirá en una electrolinera para la recarga de los buses municipales eléctricos y de otros vehículos eléctricos o híbridos. En ese contexto, la alcaldesa de Chuquisaca, allá Fátima Tardío, aseguró que esta medida demuestra que no hay vuelta atrás en el proyecto de implementación de buses municipales eléctricos y que además se hará efectivo el cambio de la matriz energética. Acotó que se realizaron todas las gestiones necesarias para contar con el financiamiento destinado a la adquisición de estos vehículos eléctricos en el marco del proyecto de movilidad urbana y electromovilidad. ¿Cuál será el departamento que haga llegar los primeros buses?

primer bus eléctrico urbano para el transporte público de la ciudad. Ese bus ya está en prueba. ¿Cuáles serán los próximos departamentos que ya cuenten, le digo, con una flota de buses eléctricos?

0: Bueno, y a eso nos queríamos referir, porque cada departamento, no sabemos acá en La Paz qué estará haciendo el alcalde, ¿no? En cuanto a estos buses se refiera, o ya tendrán hablado, o todos los alcaldes se habrán puesto de acuerdo para que siquiera en su ciudad lleguen, no sé, a un determinado número de este tipo de movilidades, buses eléctricos. Once de la mañana con 31 minutos. Permítanos hacer otra pausita a esta hora de la mañana.
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11 de la mañana con 35 minutos y actualizando las informaciones de este accidente fatal que se ha producido entre la carretera Oruro-Cochabamba. Confirman a 5 músicos muertos en accidente de un minibús en el que viajaba el grupo Carumanta. Este martes, la policía confirmó el fallecimiento de 5 personas en el accidente de un minibús en el que estaban los integrantes del grupo Carumanta. En el informe policial no se confirma si los fallecidos son todos integrantes del grupo musical.

Uno de los fallecidos es el conductor del minibús y los otros son 4 ocupantes varones, precisó el comandante departamental de Oruro, Miguel Zambrana, en el informe a medios estatales. El choque frontal entre un minibús y un camión se registró en la ruta entre Paria y Soracachi, que une Oruro con Cochabamba, este martes. El jefe policial precisó que el conductor del camión de la volqueta quedó en calidad de aprehendido mientras siguen las investigaciones y se espera que sea puesto ante un juez en las próximas horas. Esta volqueta prácticamente venía cargado de arena. No sabemos quién ha invadido el carril, porque en esta vía no hay separadores. Es solamente esta vía es de 2 carriles. Y de este hecho, el minibús ha resultado el más afectado. El policía añadió que en el marco de las investigaciones también se hará la prueba de alcotest a los fallecidos, entre estos el conductor del minibús. En imágenes del accidente de tránsito se observa que el minibús quedó en calidad de chatarra y en los alrededores hay esparcidos instrumentos musicales como una guitarra. Esta tragedia en la ruta Oruro-Cochabamba deja al menos 5 fallecidos.

Bueno, miren, y entre otras noticias, han hallado droga camuflada en bolsas de fideo en un inmueble en la frontera con Brasil.

Un operativo en el barrio Santa Bárbara permitió encontrar 41 paquetes de marihuana ocultos en bolsas de yute con fideos y 157 cápsulas de pasta base de cocaína. Y es que hay fideos que llegan, ¿verdad?, en esos yutes grandes, que no sé si serán de una o dos arrobas, casi no los vemos acá, pero miren, estos paquetes han sido introducidos en estos yutes. Y bueno, en otro procedimiento, la Fuerza Antidrogas secuestró 40 paquetes de marihuana de un ómnibus en la carretera Beni Santa Cruz. La Fuerza Especial de Lucha contra el Narcotráfico aprehendió a 4 personas y secuestró sustancias controladas durante un operativo ejecutado en un inmueble del barrio Santa Bárbara, en el municipio fronterizo de Puerto Quijarro, Santa Cruz. Según el reporte de la Fuerza Antidroga, efectivos de la Unidad Móvil de Patrullaje Rural UMOPAR de Puerto Quijarro, en coordinación con el Ministerio Público, encontraron 41 paquetes de marihuana camuflados en bolsas de yute que contenían fideos, además de 157 cápsulas de pasta base de cocaína. Durante la intervención también se secuestraron las sustancias controladas y otros elementos considerados de interés para la investigación. La Fuerza Especial de Lucha contra el Narcotráfico aún no cuantificó el peso de la droga, pero presume que los paquetes iban a ser trasladados a Brasil. En otro operativo de interdicción al narcotráfico, efectivos de UMOPAR Trinidad encontraron 40 paquetes de marihuana en el compartimiento de equipajes de un ómnibus de servicio público que circulaba por la carretera Beni Santa Cruz. El hallazgo se produjo durante un control vehicular cuando los uniformados identificaron 2 cajas sospechosas. Tras la requisa, encontraron paquetes con una sustancia verduzca que dio positivo para marihuana en la prueba de campo, según el informe policial. La Fuerza Antidroga secuestró la sustancia y la documentación relacionada con el envío. El caso fue puesto en conocimiento del Ministerio Público para las investigaciones y acciones legales correspondientes.

Bueno, y el fin de semana se ha suscitado un atraco a una joyería allá en el departamento de Santa Cruz. El ministro Oviedo reporta avances en la investigación y alerta sobre la instalación del crimen transnacional. El ministro de Gobierno dijo que ya se tiene identificada la ruta que siguieron los atracadores, valoró el trabajo de la policía y coincidió con el pedido del gobernador de Santa Cruz de reforzar controles, aunque matizó que el departamento no está tomado. El ministro de Gobierno, Marco Antonio Oviedo, informó este martes que existen avances sustanciales en la investigación del violento atraco registrado el domingo en una joyería. Joyería que estaba en un centro comercial de la capital cruceña y anunció nuevos operativos para dar con los responsables. Se está trabajando, recolectando información. Hay resultados parciales, dijo, y esto va por buen camino. Hemos recibido un reporte de la comandancia y de inteligencia. Hay indicios y pistas de trabajo y se tendrá resultados de forma próxima, afirmó en una entrevista con Unitel. La autoridad indicó que se ejecutarán nuevos operativos de búsqueda y recolección de pruebas y explicó que ya se tiene establecida la ruta que siguieron los atracadores de la joyería. Oviedo aseguró que el hecho refleja la difícil situación de seguridad que atraviesa Santa Cruz y que el tema de fondo es que el departamento está viniendo una situación muy difícil, está viviendo una situación muy difícil y esto debe llamarnos la atención a todos. Este es un tema que debe implicar a la sociedad cruceña. Conozco el centro comercial donde fue el atraco, es un lugar muy familiar, donde ha llegado la criminalidad en Santa Cruz. Es decir, ¿ya no hay lugar seguro para estar en familia? Es muy delicado lo que ocurre en Santa Cruz, sostuvo. A su juicio, la recuperación de la seguridad ciudadana requiere del involucramiento de todos los sectores y debe encararse con la sociedad civil en sus segmentos empresariales, cívicos, políticos, porque los bolivianos queremos vivir en paz. Pero estos hechos son graves. Y consultado sobre la postura del gobernador Juan Pablo Velasco, quien pidió mayores controles migratorios y otras acciones para enfrentar la criminalidad en el departamento, el ministro Oviedo expresó que está plenamente de acuerdo con la autoridad, aunque recalcó que no diría que Santa Cruz está tomada, pero hay una instalación del crimen transnacional, una instalación estructural. En ese marco puso de manifiesto la reciente captura de dos líderes del primer comando de la capital, sujetos que no son miembros secundarios sino principales, que por una permisividad de gobiernos anteriores se habían instalado a vivir de forma segura en la región. Hemos permitido, dijo Oviedo en los años pasados, que este tipo de estructuras se instale en Bolivia y eso es muy delicado. Y hay que encarar las cosas con responsabilidad, no con hechos circunstanciales, sino también con planes a desarrollarse a mediano y largo plazo, sostuvo. Sobre la trabajadora de la joyería que fue aprehendida, indicó que su caso forma parte de la línea investigativa y precisó que aún se trabaja para identificar a los atracadores, aunque adelantó que hay avances significativos para el esclarecimiento de este caso.

0: Gracias por la sintonía. Este es el Parlamento del Pueblo. 11:53. Silvia, tenemos un viento fuerte aquí en el Alto. Ni que fuera agosto. ¿Qué será? ¿De dónde viene este viento? ¿Producto de qué puede ser?
1: El fenómeno del Niño, Magda, debe ser.
0: Sí.
1: Y esta alerta prácticamente se va a quedar hasta el jueves, Magda.
0: Este viento.
1: Vientos, sí, por estos vientos.
0: Ya.
1: Y en la tarde, eso, sí, en la tarde ya cuando se entre el sol, Magda, el viento de verdad que le empuja, le hace correr de verdad.
0: ¿A quién?
1: O sea,
0: ¿le hace correr? ¿Sí? ¿A usted?
1: Pues, sí. Ah, o sea, si está de frente, ya sabe, toda la polvareda. Y si está en contra del viento, le hace correr de verdad, madre. Está fuerte.
0: Le empuja.
1: Sí.
0: Sí, está fuerte el viento. A pesar de que tenemos sol y tenemos un cielo completamente despejado, a esta hora de la mañana todavía tenemos un viento fuerte acá en la Ciudad del Alto. Fuerte. Hasta se pone frío ese viento. Es un viento frío. Que no sé, la verdad, no tengo idea. Como usted dice, puede ser lo del fenómeno del Niño.

0: Bien, vamos a continuar 11:55. Aparte del clima, enseguida vamos a ir con las noticias y vamos a ir con los datos económicos, con el tema del petróleo, con el tema del dólar, etcétera, etcétera. Pero antes, este asunto del combustible, es decir, en el mundo entero, los científicos están trabajando, pero full, para descubrir otro tipo de energías. Es decir, los autos, desde que nosotros nos acordamos, se mueven con gasolina y con diésel. Antes de eso,
1: carbón, los trenes.
0: Carbón. Pero antes de eso eran los caballos, con las carretas, ¿sí?
1: Sí.
0: Y antes de eso habrán sido los chasquis, supongo, no tengo idea. De todas maneras, el mundo va avanzando ahora más rápido. Es decir, los descubrimientos son más rápidos. Este tema de los autos eléctricos, que para nosotros ahorita sigue siendo novedad, el tema de los autos eléctricos, en el mundo entero ya es algo común. Muchos países, una buena parte de sus vehículos se mueven con electricidad, ¿no?
1: Han diversificado, ¿no, Magda? La utilización de diferentes maneras para trasladarse, como usted ha mencionado.
0: Yo quiero leerle esta nota, por favor. Es una información que está publicada en el portal de noticias de Infobae y dice: convertir las carreteras en cargadores para autos eléctricos es posible. Así es la propuesta de Japón. Es decir, ahorita, por ejemplo, si todos los vehículos de la noche a la mañana se convierten en electricidad, el problema va a ser dónde cargan tantos vehículos.
1: ¿Y de dónde van a sacar? ¿Cuánto de energía, Maida, se necesitarán para tantos vehículos?
0: Sí, yo creo que ese es el otro problema. O sea, primero, producir, generar toda la energía necesaria para esos autos eléctricos. Y no solamente para los autos. Todo lo que funciona a nuestro alrededor funciona con electricidad. Y si a eso le aumentamos los autos más, o sea, el consumo de electricidad va a ser altísimo. Entonces, ¿cómo se puede generar energía eléctrica? Eso ya sabemos, algo sabemos, ¿no? Se puede generar principalmente con agua, las plantas hidroeléctricas. Se puede generar con sol, las plantas solares, o las plantas eólicas, que es con viento, o las plantas de biomasa, que es con basura o productos orgánicos. Pero el problema luego es, o sea, generas la electricidad, produces, luego la tienes que almacenar, o sea, tienes que guardar en cantidad, ¿no? Y luego ese almacenamiento tiene que ser distribuido. ¿Cómo distribuyes? Hay que distribuir, en vez de estaciones de servicio de gasolina y diésel, en varios países ya se habla de electrolineras. Son como unos kiosquitos, o sea, ni siquiera kiosquitos, son unas máquinas pequeñas donde los vehículos paran y se conectan ahí para cargar su vehículo. Entonces, pero ahora el mundo está avanzando mucho más y quiero comentarle de dos cosas. Mire, nosotros, claro, estamos recontra atrasadísimos.
1: Magda, en Sucre se está implementando, recién se va a implementar una electrolinera, Magda.
0: Está bien. ¿Sí? Quiero contarle de esto, Sirvi. Dice, ¿cómo está haciendo? ¿Qué propone Japón? Escuche, por favor, esta notita y luego me lee la noticia también de Sucre, por favor. Dice, la recarga es el principal obstáculo para la masificación del transporte eléctrico. Escuche bien. La recarga, o sea, el cargar su vehículo eléctrico, es el principal obstáculo para que hayan más autos eléctricos, más transporte eléctrico. Y Honda, que es japonesa, propone resolverlo con una idea radical: convertir la propia carretera en un cargador eléctrico inalámbrico. La compañía japonesa Honda, junto con Taisei Corporation y Taisei Rotec, desarrolló la tecnología base de un sistema que permitiría suministrar energía a los vehículos mientras están circulando, mientras están en marcha, sin necesidad de detenerse a cargar en algún punto. Este proyecto, que lleva en desarrollo, mire, desde el año 2021, apunta en primer lugar al sector logístico. Las empresas ya realizaron pruebas con camiones de gran tonelaje y anunciaron un calendario que llevará el sistema a autopistas públicas de Japón a partir del 2027. Mire, ellos van a poner en práctica este asunto a partir del próximo año.
1: Al año, me da tres meses.
0: Dice que ya han hecho pruebas con camiones de transporte pesado y han anunciado que, reitero, va a funcionar a través de un sistema de autopistas públicas en Japón. Es decir, allá tienen autopistas, ¿no es cierto? Y en esas autopistas van a instalar este sistema de recarga, donde los vehículos eléctricos no van a necesitar pararse en algún punto para recargar, sino mientras están en marcha, se van a recargar. ¿Cómo es eso? ¿Cómo funciona este sistema de recarga inalámbrica en las carreteras? La tecnología se conoce como transferencia dinámica de energía inalámbrica y se apoya en el acoplamiento magnético sin contacto. El sistema de carretera que carga autos eléctricos mientras avanzan combina tres elementos: una fuente de alimentación en tierra, unidades transmisoras embebidas en el pavimento y un receptor instalado en cada vehículo. Es decir, en la carretera va a haber una fuente de alimentación, dice. Luego va a haber en el mismo pavimento unidades transmisoras y va a estar instalado, dice, un receptor en cada vehículo para que capte la energía magnética y la convierta en electricidad para la batería. El esquema se organiza en tres partes complementarias, según los creadores. Honda, filial de investigación de Honda, está a cargo del sistema de distribución en corriente continua que se embebe en la vía y transmite la energía, además de la unidad receptora que se monta en el vehículo. La empresa, por su parte, desarrolla los métodos de construcción para instalar estas vías. Bueno, la noticia es larguísima. Las pruebas las van a realizar ya el próximo año. Mire, estoy leyendo la nota, es larga, ustedes la pueden encontrar en el portal de Infobae. La nota titula, aquí está el título: convertir las carreteras en cargadores para autos eléctricos. Comenzará el próximo año en Japón. Ahora, obviamente nosotros no somos ingenieros, ni físicos, ni matemáticos, ni mecánicos, ni nada por el estilo, ni eléctricos, entonces no, para nosotros esto es chino. Yo supongo, Silvia, que con el movimiento del vehículo que se mueve en la autopista, ese movimiento me imagino que es el que va a recargar el almacenamiento de energía eléctrica que va a estar en el pavimento, y el vehículo que va yendo al mismo tiempo se va cargando. Bueno, algo así, pero esto es chino para nosotros. Ni tan chino, porque los creadores son japoneses. Esto está en marcha ya para el año en Japón. Luego, escucho mucho hablar de los autos a hidrógeno. Y eso también para nosotros es, no entendemos, es chino también, ¿no? Según la consulta a Google, a Gemini, dice: un coche de hidrógeno, un auto de hidrógeno, es un vehículo eléctrico que no usa una batería grande, sino que genera su propia electricidad mediante una pila de combustible que mezcla hidrógeno con oxígeno. En cuanto al almacenamiento, el hidrógeno se guarda en un tanque a alta presión. El hidrógeno del depósito se une al oxígeno del aire dentro de la pila. Esta reacción química crea electricidad para mover el motor eléctrico y libera únicamente vapor de agua como residuo. ¿Qué tal? O sea, un vehículo a hidrógeno es también, dice, un vehículo eléctrico, pero que a través del hidrógeno y el oxígeno crea su propia electricidad para estar en movimiento. ¿A dónde voy, Silvia? De que ya nadie quiere depender de los combustibles fósiles. ¿Cuáles son los combustibles fósiles? Los del petróleo. El petróleo. Estamos hablando de diésel, de gasolina. El mundo entero ya no quiere depender. Porque mire, ese mismo petróleo causa guerras. ¿Por qué cree que es la guerra en Medio Oriente? No es porque a Donald Trump no le gusten los ayatolás, no. Mire lo que ha pasado en Venezuela. El gobierno de Donald Trump, literal, ha hecho una extracción de Maduro. Es decir, es como que te operan y te sacan un tumor, ¿no? Sí, con el mínimo daño colateral, lo mínimamente invasivo. Lo han agarrado, lo han sacado, se lo han llevado a Estados Unidos. Y claro, alguien dirá, qué bien, los han liberado a los venezolanos, ¿no es cierto? Aplausos, etcétera. Hasta por ahí nomás, hasta por ahí nomás. Porque mire, no se habla de elecciones en Venezuela. ¿Cuándo va a haber elecciones? La señora Delcy Rodríguez, que era uno de los brazos derecho de Maduro, que ahora es presidenta, y es la tutelada de Donald Trump, ella dice, sí, sí, va a haber elecciones, pero no se sabe cuándo. Y a la señora Corina Machado, que era la líder de la oposición, no la dejan volver a Venezuela. O sea, la gente de Maduro sigue gobernando en Venezuela. Sigue gobernando. La diferencia es que ahora están controlados por Estados Unidos. Y claro, hace corto tiempo, Estados Unidos ha anunciado que está haciendo lindos negocios para su país. Eso ha anunciado el presidente Donald Trump. Y ha dicho que ellos van a explotar el 25% o el 20% del petróleo de Venezuela. Ellos, o sea, las empresas norteamericanas, a través del gobierno de Donald Trump. Por lo menos eso es lo que le ha dicho al mundo el presidente norteamericano. Pero, ¿y en qué ha quedado que los venezolanos quieren elecciones para elegir a sus gobernantes, quieren democracia, y que la señora Corina Machado incluso ha dicho, ya que haya nuevamente elecciones, no importa que no reconozcan nuestro triunfo en las últimas, etcétera, etcétera? No, nada de eso hay. Entonces, este tema del petróleo causa guerras en el mundo. Y una guerra y cualquier tipo de hechos como este hace subir el precio del petróleo. Y la mayor parte de países que no son productores de petróleo, no somos productores de petróleo, porque nosotros tampoco ya tenemos, y tampoco el gas también se nos está acabando. Entonces, ¿de qué? O sea, ¿con qué vamos a mover nuestra economía? ¿Con qué tipo de energía? Es decir, nuestras máquinas, nuestros autos, ¿con qué vamos a mover? Es como un maestro del volante, un chofer a mí me dijo, no, pero hay mucho petróleo en el mundo. Eso es cierto. Hay pues para vender. Hay varios países productores de petróleo. Pero es con colque, con dólares. No, el señor me ha dicho, pero también hay dólares, hay muchos dólares. Lo que pasa es que para comprar petróleo se necesitan muchos más millones de dólares. Muchos más millones de dólares. ¿Y de dónde vamos a sacar dólares? De las exportaciones. ¿Pero qué vamos a exportar? ¿Qué producimos los bolivianos? ¿No es cierto? Perú, Chile, etcétera, Argentina, ¿qué exportan más? Están exportando minerales. o sea, es decir, materias primas, ¿no? Bien mientras hayan buenos precios. Cuando se caiga el precio, otra vez fregados. Eso nos pasó con el estaño aquí en Bolivia. Entonces, ya sean los minerales, el petróleo, el litio, etcétera, son recursos que se acaban. Por mucho que sea, se acaban. Entonces, por eso el mundo entero, varios países están yendo rumbo a energías alternativas, que llaman. Algunos le llaman energías verdes, que son energías que los podemos producir en cada país. Ahora, claro, yo hablo fácil, hacer es difícil, pero ¿qué otra opción más tenemos? Y en el camino van a aparecer, hoy día la tecnología que tenemos ya es obsoleta mañana. Mire, nos estábamos defendiendo de las redes sociales, seguimos nosotros acá diciendo que les está quemando el coco a nuestros hijos, eso ha dicho el presidente Emmanuel Macron, que esas redes, esas plataformas digitales, TikTok, Instagram, les está quemando el coco a los niños, la cabeza, el cerebro. Entonces, mientras nos estamos todavía tratando de defender de eso, ya ha aparecido la IA. Y ahora, ¿cómo de la IA más? Y después de la IA, ¿qué más? Entonces, lo mismo pasa en este tema, se va descubriendo una y otra cosa. Las baterías más antes eran las de litio para los autos eléctricos.
1: Las más cotizadas.
0: Claro, no solamente tienen litio, tienen níquel y no sé qué otras sustancias más. Creo que hasta un poquito de oro tiene. Y tiene otros productos más, ¿no? Si ahorita nosotros charqueamos una batería, así como un auto charqueado, el litio es una partecita nada más. Hay otros componentes más. Entonces, pero ahora aparte del litio, ya están probando con sodio y con otro tipo de productos químicos. Entonces, la tecnología va, pero 100 pasos adelante. Tal vez nosotros, cuando logremos acomodarnos al tema de los autos eléctricos, etcétera, de las energías verdes, ya va a haber otra cosa, ¿no? Pero veamos el lado positivo, ¿no? Es decir, tenemos que depender de lo que producimos, no de lo que producen otros, ¿no? Y si es que por una suerte logramos descubrir, si tenemos más gas y logran descubrir más pozos de gas, ojalá que sea así, que no va a ser al año ni al próximo, será dentro de 5 o 7 años que veamos los resultados. Si es que comenzamos hoy, pero como no estamos comenzando hoy, vamos a tardarnos más. Pero si es que descubrieran, hay que hacer algo parecido a lo de Noruega. Sembrar ese gas. Si hubiéramos sembrado nuestro gas, hoy día estaríamos viviendo de las ganancias, ¿no es cierto? Pero ¿qué hemos hecho? No solamente nos hemos tomado la leche de la vaca, sino la vaca más nos los hemos comido. Por lo menos hubiéramos hecho negocio con la leche, ¿no ve? Pues ahí está. Bien, 12:14, antes de irnos a la pausa, Silvia me estaba hablando de este otro tema de la señora Keiko Fujimori, presidenta del Perú, ha hecho noticia en las últimas horas. Y no precisamente por el tema de la delincuencia, las bandas criminales que están causando zozobra en el Perú, este tema de las vacunas, las extorsiones, cupos que le llaman, los delincuentes le cobran tipo alquiler a millones de peruanos y si no quieren pagar los matan. Ese es un tema grandísimo que tiene que resolver la presidenta del Perú. Pero ahora ella ha hecho noticia por otro tema, tiene que ver con la educación, tiene que ver con los estudiantes. Silvia, por favor.
1: No, Magda, la presidenta allá del Perú lo que va a poner en marcha es que los jóvenes y las señoritas, ¿no? Que ya ahora le digo, las muchachas 13, 12 años andan con las uñas pintadas, que el cabello teñido, el maquillaje, incluso, Magda, acá le digo, en el aquí en el Alto, aquí en La Paz,
0: tiendas, aquí en Bolivia,
1: ¿no? Aquí en Bolivia, tiendas, y aquí Mayra, en el Alto, es increíble. Digo, ¿cómo? Le digo, hay tiendas donde venden estos productos de belleza. Mayra, hacen fila cuando hay promociones, usted no va a creer, desde las 6 de la mañana van a hacer fila. Cada tienda así de cosméticos acá en el Alto promocionan sus productos mediante las redes sociales, maquillajes, esmaltes, así línea de productos exclusivamente para tratar, para tratarse. Para
0: promoción, digamos, 2x1.
1: Exacto, así, Mayra, desde las 6 de la mañana van a hacer filas para las muchachas, para adquirir estos productos. Y por eso está proliferando en acá, le digo, las tiendas donde venden estos artículos de belleza. Pero ahora, volviendo a esto, allá al Perú,
0: a ver,
1: Mayra,
0: concretamente, la presidenta del Perú, sí, ¿qué medidas está tomando?
1: No, es lo que dijo ella, vamos a prohibir que los que las señoritas vayan con cabellos teñidos, uñas grandes, prohibido utilizar maquillaje, prohibido pintarse las uñas, prohibido utilizar celular. O sea, con eso, madre, está empezando ya.
0: ¿No ha hecho algo similar Bukele en El Salvador, del corte de pelo y
1: sí, Magda,
0: los uniformes?
1: Sí. Sí, Mayra, eso es lo que ha propuesto la presidenta de allá del Perú, porque, Mayra, a partir de ahí, partiendo de eso, o sea, podríamos decir que las niñas ya no son niñas, Mayra, porque quieren imitar ya a las personas ya mayores, porque hay una...
0: Lo que tenemos que preguntarnos, Silvia, es, ¿eso está bien? Yo le voy a decir algo, Silvia, mire, como vivimos en la era de la información... Ya terminamos desinformadas, porque en TikTok, en Instagram, en Google te dicen cómo tienes que educar a tus hijos, ¿no? No, no les riñas, se van a traumar, no les tienes que decir no, porque les vas a frustrar, no, llévalos al psicólogo. Yo no estoy diciendo que en algún momento, digamos, el psicólogo es muy necesario, la psicóloga, digamos, en un caso de violencia, la fiscalía o el juzgado va a pedir una evaluación psicológica, etcétera, etcétera, ¿no? Está muy bien eso. Pero en la educación de los hijos, Silvia, gobernamos papá y mamá. Que puede darnos consejos, qué sé yo, el abuelo, la abuela, el padrino, la madrina, el TikTok o Instagram o Gemini o quien sea, o psicólogos, etcétera. Silvia, nosotras las mamás y los papás somos los que tenemos que tomar la decisión. ¿Y por qué razón, Silvia? ¿Quién conoce mejor a sus hijos?
1: Los papás.
0: Claro, no le conoce el padrino, el tío, el TikTok. No, nosotros los conocemos a nuestros hijos. Y nosotros estamos con ellos todos los días. Nosotros tenemos que tomar la decisión de qué es lo mejor para nuestros hijos. Ahora, ¿nos podemos equivocar? Claro que sí, somos seres humanos. Pero nunca nos vamos a equivocar, pues, a propósito. Jamás vamos a hacer daño a nuestros hijos. Si somos personas sanas, normales, siempre queremos lo mejor para nuestros hijos. Entonces, ¿qué es mejor para nuestros hijos?
1: Cambiará, pues, pero madre, en más, algo lo que ha determinado
0: más allá,
1: la presidenta.
0: Más allá de lo que dice la señora Keiko Fujimori, presidenta del Perú, nosotros tenemos que preguntarnos, Silvia, el hecho de que nuestras hijas, ya a corta edad, 12 años, 13 años, se maquillen, se pinten el cabello, la cara, se pongan ropa... Muy, ¿cuál es? Ropa que es para jóvenes, digamos, poca ropa. Yo me acuerdo que un amigo mío, estábamos charlando y la hija salió, era adolescente la hija. ¡Estoy yendo, papi, estoy yendo! ¡Ey, ey! ¿Dónde está el resto de la blusa? ¿Dónde está el resto de la blusa? Gritaba el papá, porque la blusa era... como si se hubiera encogido, digamos, ¿no? Entonces, claro, ya iba camino a ser joven ella, o que era medio jovencita, ¿no? La hija de este amigo. Pero usted ve en la calle, por ejemplo, maniquís, en el celular igual ve niñas que ya parecen jóvenes. Silvia, las estamos sexualizando a corta edad. O sea, les estamos privando de vivir la infancia. Porque ellos son niños. Son niños. Si yo le pongo a una guagua de 10, 12 años, pantalones chupines bien pegados al, perdón que diga la palabra, al poto y a las piernas, o que les ponga un tipo brasier nomás, y luego yo le pinto el cabello y le pinto los labios, claro, se va a ver hermosa seguramente comparada con las imágenes de TikTok, de Instagram, etcétera. Pero Silvia, ella es una niña. Entonces, ya no va a vivir su niñez. La estoy saltando directamente a que sea adolescente o joven. Y eso conlleva otros aspectos. Si yo sexualizo a una niña, ¿cuál es el resultado? ¿Cuál es el resultado? La sexualización. ¿Cómo la ven a esa niña? ¿Ya no la ven como niña? No, pero a mí qué me importa la gente, etcétera, etcétera. Pero vives en medio de la gente. Bueno, hay varones sanos, pero hay otros que son depravados. Ahorita hay, por ejemplo, un problema de un docente, creo. No sé si era con una empleada, con una estudiante, que le han pescado en su oficina, no sé, en la universidad. ¿Sí? Pues no se caga donde se come. Perdón que sea tan vulgar. Está en el trabajo, en una casa superior de estudios. Mucho peor si es alumna. Entonces, mire, ¿a dónde vamos a ya nuestros niños si los sexualizamos desde esa corta edad, Silvia? Y ahí vienen las relaciones, pueden venir relaciones sexuales a temprana edad, embarazos adolescentes, abortos, o sea, un montón de cosas, Silvia. Y los niños ya vemos con pareja ahora. Ahora dime, Silvia, nosotros a veces no podemos manejar un tema de celos. Los adultos, algún varón, alguna mujer, problema gigante con el tema de celos, porque no puede manejar esa emoción, ese sentimiento. O cuando pelea con, imagínese cómo será si pelea con su parejita. ¿Sabrán manejar una pelea de pareja? Por supuesto que no, son niños. Ponte que la chiquita le deja al chiquito, o viceversa. ¿Ese dolor, Silvia, van a poder manejar? Si a veces ni los adultos podemos manejar, porque ese cerebro, Silvia, recién está desarrollando. Entonces yo creo que más allá de lo que dice la señora Keiko Fujimori, o lo que hace el señor Bukele, etcétera, además que cada sociedad es diferente, Silvia. Por ejemplo, La Paz no es igual que Santa Cruz, y Santa Cruz no es igual que Nueva York o que Madrid, España. O sea, es completamente diferente. Hay una señora que trabajó en España no hace mucho, trabajó en una casa donde cuidaba niños, y la mamá le dijo: a mi hija no le vas a decir, no, al fulanito que se llamará, a Juanito no le vas a decir si es varón o mujer. Juanito va a decidir qué quiere ser cuando sea grande. ¿Qué es eso? O sea, cada sociedad es diferente. Entonces lo que tenemos que hacer nosotros es, Silvia, cuidar a nuestros hijos, protegerlos. ¿Según qué? Según lo que somos nosotros, lo que pensamos nosotros. Nosotras las mujeres hemos desarrollado lo que le llaman el sexto sentido, que es la intuición, y muchas veces no nos falla. Yo le digo a mi hijo, ayer le pregunto algo y me dice: mamá, ¿por qué me estás preguntando de cómo sabes? Es mi intuición, nadie me ha avisado. No, alguien te ha dicho, nadie me ha dicho nada. es nuestra intuición. Nuestra intuición es importante, conocer a nuestros hijos, informarnos, es positivo. Pero la decisión la tomamos nosotros, porque son nuestros hijos. Entonces, más allá de lo que diga la señora Keiko, lo que digan la sociedad española, o lo que digan el presidente Bukele, etcétera, etcétera, nosotros somos papá y mamá, y nosotros gobernamos en la casa. Pero para que funcione todo, Silvia, papá y mamá tenemos que funcionar. Y no podemos quitarnos la autoridad entre nosotros. Porque si a mí me quitan autoridad, o yo quito la autoridad al papá de mis hijos, como dice mi hijo menor, cada hijo se hace su propia autoridad. Y listo, es el caos ahí. Imagínate que todos gobiernen al mismo tiempo y nadie gobierne al mismo tiempo. ¿No es cierto? Entonces la educación de nuestros hijos es algo fundamental. Porque, Silvia, yo puedo perder plata, yo puedo perder trabajo,
1: cosas materiales,
0: lo que sea, ¿no? A mí me puede pasar incluso mil cosas. Pero por Dios, cuando algo le pasa a nuestros hijos, se nos viene el mundo encima. Es la guerra nuclear, es el fin del mundo. Se nos cae el mundo encima. Por eso es importante decirles a las mamás que tienen todavía niños pequeños, el ser mamá, el ser papá, hay que tomar en serio. Y es un trabajo de 24/7, Silvia. De 24/7. No importa que estés cansada, no importa que trabajes en uno o dos lugares, te tienes que sacar tiempo para tus hijos, tienes que estar con ellos. Y ahora doy yo la razón. Hay una actriz famosísima en el mundo de comedias, Cameron Díaz. ¿Te acuerdas? ¿Has visto la película La Máscara? Famosísima. O Mari también.
1: La rubia
0: despampanante, ¿no? Entonces, a Cameron Díaz le preguntaban y le decían, ¿por qué no has tenido hijos? No sé si tiene hijos adoptados ahora, pero hijos propios parece que no, ¿no? Entonces, y ella dice, ¿por qué siempre me preguntan eso? Dice, yo no he tenido hijos porque apenas puedo encargarme de mí. Apenas puedo encargarme de mis problemas. Apenas. ¿Y cómo me voy a hacer responsable de otra vida? Durante 18 años, dijo. Se equivocó ahí. No es 18 años. Es toda tu existencia que tienes que preocuparte de tus hijos. Que son una bendición, que son felicidad. 1% de felicidad, 99% de preocupación, angustia, Silvia, de los hijos. Y a veces morimos de rabia, morimos de pena, morimos de preocupación. Eso había sido tener hijos. Y en este tiempo es peor, con este tema de las tecnologías, con todos los peligros que hay.

Y ahí trabajan en serio. Son 12 horas por día mínimo. Es trabajo en serio ahí. Y no es porque les obliguen. Tienen esa cultura del esfuerzo y del trabajo los japoneses, los surcoreanos, los asiáticos. Entonces dice, ¿qué pasa si me abandona el papá de mis hijos? Sí, ¿y quién va a cuidar a mis hijos si yo voy a trabajar? Y después dicen, me voy a tener que quedar en la casa a cuidar a mis hijos. Y dice, y si después quiero volver, no voy a poder volver. Entonces, ¿para qué estudiar? Y etcétera, un montón de preguntas. Y por eso ahora esas sociedades, casi no hay niños, ¿no? La natalidad es baja, bajísima. Incluso aquí en el Alto ya es así, en Bolivia. El último censo no sé cuánto dirá. Pero ya las familias no son como las que conocíamos nosotros, con 5, 6, 7, 8, 9, 10. Yo he conocido familias que tienen 13, 14 hijos. Que para hacer un equipo de fútbol no necesitaban ni suplentes. No, entonces, la crianza de los hijos es sumamente complicado. Antes de darle un celular a la guagua, para que esté viendo TikTok, ¿no es cierto? Antes de ponerle un pantalón apreto, de esos que están de moda, y antes de pintarle el cabello, pintarle la cara, etcétera, pensemos bien por qué lo estamos haciendo y qué consecuencias va a tener. No es porque lo hagan los otros. Ah, no, a todos los niños les dan celular, yo también le doy. A todas las niñas les ponen pantalón apreto, yo también le pongo. A todas las niñas les ponen tops, ah, yo también le pongo. Está de moda pintar, yo también le pinto. O sea, ¿a dónde nos vaya? Tenemos que preguntarnos qué consecuencias va a tener eso para nuestros hijos. Yo he conocido una mamá que su hija tendría como 14 años por ahí. No tenía ni 15. Y decía, esta mi hija no quiere pintarse. Mira, se lo he comprado lápiz labial y todo, no me mostraba. Yo le digo, y señora, ¿para qué quiere que se pinte? Y me acordé, me contó una amiga que en la universidad había un docente, hay docentes muy fregados en la universidad, y había un docente de derecho, creo que era, y un día les dijo a sus estudiantes, a las mujeres, a una de ellas le dijo, ¿usted por qué se pinta? ¿De qué tema estarían hablando? Y le dijo, ¿usted por qué se pinta el labio de rojo? Y la otra quedó. Y el docente le dijo, no sabe. No sabe por qué se pinta. Pero se pinta. Ahora yo digo, Silvia, no digo que está mal pintarnos. Además, cuando la casa está vieja, hay que refaccionarla, pues, ¿no ve? Nueva pinturita, nueva puertita, etcétera, ¿no? Pero las niñas, Silvín, son tan hermosas, porque son niñas. Incluso las adolescentes, las jóvenes, nunca más van a tener ese rostro después, esa piel, ese cabello. Ya después necesitarán arreglos. Pero más que todo yo me refiero a las niñas. O sea, todo. Tan difícil es educar, Silvia, a los hijos. Y cuando son grandes nos damos cuenta, qué mal he hecho mi trabajo. Y tal vez no era a propósito, sino porque no sabíamos. Tal vez nos faltó información. Tal vez nos faltó, no hemos hecho caso a nuestra intuición. No sé, o tal vez por trabajar no estuvimos con nuestros hijos. O tal vez sí estábamos, pero solamente bajo el mismo techo, digamos, cada uno haciendo su vida por su lado, no sé, pueden haber varios casos. Pero muy importante hoy día que las mamás no abandonemos a los hijos, porque este mundo no es igual que en el que nosotros crecimos, es muy diferente. Y eso no les estoy hablando del alcohol, de las drogas. No les estoy hablando del aborto o de las violaciones grupales que hay. Ahora los chicos están expuestos a un montón de peligros desde que son niños, 13, 14.

0: 14 años. Vaya a los 15 años. Los adultos están bebiendo a un costadito y mirando los otros niños de 15 años. Y alguno de esos dice, yo voy a conseguir. No, pero es para los adultos. No, yo voy a conseguir. Y les va a ofrecer a sus hijos. Y si no quieren beber, les va a decir, ah, no, eres un gay, eres un maraco. No sé si siguen diciendo eres maraco. Creo que dicen ahora eres un gay. No, entonces, montón de peligros, Silvi. Y como las, como sexualizamos a nuestras niñas desde pequeñas, claro, 12, 13 años ya tienen chico, chica. 14, 15, ¿dónde ya estará? 16, 17 ya. Entonces, montón de peligros. El alcohol y otras drogas, el tema de las relaciones sexuales tempranas, el tema de las adicciones. Puede haber adicción al celular, al alcohol, al sexo. Ahora la pornografía está a un clic del celular. Mire tantos peligros, Silvia. En resumen, no abandonemos a nuestros hijos, hay que estar con ellos, pero de verdad hay que estar con ellos. Somos acostumbrados a comer con la televisión, a almorzar con la televisión o con el celular ahora. No, el almuerzo o el rato que compartimos alimentos es el momento en que las mamás podemos tener a nuestros hijos. Por la comida sí o sí van a venir, sin pantallas, charlando y mirando a los ojos a nuestros hijos. Silvia, nos damos cuenta cómo están ellos, y ahí sí o sí van a charlar, y ahí te vas a enterar de varias cosas. Entonces, mire el gran desafío que tenemos mamás y papás en el tema de la educación de nuestros hijos. O sea, más allá de lo que nos diga el colegio, la presidenta, el alcalde, etcétera, nosotros tenemos que cuidar, proteger a nuestros hijos. Y nosotros tenemos que tomar las decisiones. Y si nos equivocamos, ojalá que no, pero si nos equivocamos, somos seres humanos. Y ojalá que podamos rectificar, ¿no? Silvita, ¿qué querías decir?
1: No, le quería decir, Magda, que de alguna forma yo creo que influirá lo que ha determinado la presidenta al decir no cabellos teñidos, no maquillaje, no celulares, no uñas pintadas, y solamente los cambios se van a ver en las nuevas generaciones, May. Porque lo malo, o sea, se copia así rápido, se esparce así rápidamente.
0: Pero ¿sabes, Silvia, qué va a pasar? Va a haber un grupo que diga estamos de acuerdo, y va a haber otro que diga abajo la presidenta.
1: Ay, sí, entonces puede ser que ocurra eso.
0: Van a decir la libertad. ¡Uno! Esta señora es una dictadora, igual que su papá va a decir, su papá era Alberto Fujimori, es una dictadora, quiere dictar cómo van a vestir nuestros, ya me imagino. Y del otro lado va a decir, sí, nosotros, no, no, etcétera, etcétera. Pero como le digo, más importante que eso es lo que diga papá y mamá en la casa, Silvi. Y eso fundamental, los dos en un equipo, porque si se desautorizan, pobres hijos, pobres hijos. ¿Dónde irán a parar?
1: No.
0: Entonces vamos a estar atentos a ver, pero ya me imagino la polémica que va a saltar en Perú producto de esto, Silvita. Pero a Bukele le han aplaudido varias cosas que ha hecho. ¿Escuchaba alguna vez que Bukele en El Salvador, a raíz de esas pandillas de las maras, M18, etcétera, etcétera, creo que en el colegio se han dictado normas mucho más estrictas? Porque esas pandillas reclutaban a los niños, a los jóvenes, etcétera. Entonces el pelo corto creo que era una de esas.
1: Para las niñas, sí. No, cabello recogido, madre.
0: Cabello recogido. ¿Y cómo a Bukele no le han dicho nada? Y le han aplaudido, creo, a Bukele. Pero como le digo, le aplaudan o no le aplaudan, digan lo que digan, lo que cuenta es lo que diga papá y mamá, Silvia. Porque ¿quién quiere, más a los hijos?
1: Algo influye, Magda, esto de tal vez maquillarse, arreglarse a temprana edad,
0: pero
1: entre
0: si
1: varones
0: le estoy,
1: y mujeres.
0: Silvia, lo estamos sexualizando,
1: sí,
0: a nuestros hijos.
1: Y los varones, Magda, también prohibido hacerse crecer el cabello. O sea, siempre tienen que llevar el cabello corto, según las especificaciones que ha dado la presidenta del Perú. Como le digo, quizás de alguna manera ellos se han dado cuenta de que en algo puede influir y puede cambiar a estos nuevos jóvenes que son el futuro de cada país, Magda.
0: Ahora, lo de los celulares está ocurriendo en todos los países, especialmente europeos, Silvia.
1: Ya
0: Países
1: dado,
0: Bajos.
1: Ya
0: se han dado cuenta que el TikTok, el Instagram, etcétera, causa adicción a los niños. Uh-huh. Son adictos ya.
1: Sí, Magda.
0: Y como dice el presidente de Francia, les están quemando el coco a nuestros hijos, ha dicho, literal.
1: Se ve, Magda, recientemente usted que me hace recuerdo, este fin de semana en la feria de la 16 de julio había una niña que tenía 3 años, Magda, no tenía más, y le pedí algo a su mamá y era su celular, y cuando le dio el celular y le volvió a pedir porque estaba sonando, la niña tremendo berrinche quiso, Magda, se ha tirado al suelo, ha empezado
0: por
1: a
0: el celular.
1: Empezó a gritar hasta que la mamá dejó de contestar, creo, esa llamada y le dio el celular y listo, calladita, nada de pataleo, nada de griterío. Es increíble.
0: ¿Y qué va a pasar con ese cerebro?
1: Con esa niña, 3 años.
0: Silvia, ¿pero qué va a pasar con ese cerebro? Ese cerebro no está desarrollando de forma normal. Imagínate, Silvia, una guagua adicta al celular desde los 3 años. Si los adultos nomás vemos adictos al celular. Bueno, yo tengo que hacer esta pausa, pero ese tema en Perú va a haber mucha repercusión, va a escuchar. Iremos a esta pausa y ya volvemos con las noticias.
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Padre nuestro, que estás en el cielo, santificado sea tu nombre. Venga a nosotros tu reino. Hágase tu voluntad en la tierra como en el cielo. Danos hoy nuestro pan de cada día. Perdona nuestras ofensas, como también nosotros perdonamos a los que nos ofenden. No nos dejes caer en tentación, líbranos del mal.

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0: 12:47. Señoras y señores, tengan ustedes muy buenas tardes. Bienvenidos a este resumen de noticias. Vamos volando con algunos datos económicos. ¿Cuánto está el petróleo a nivel mundial? El precio del petróleo Brent hoy día se cotiza en 106 dólares. Aproximadamente 106 dólares. Está carísimo el petróleo, carísimo en el mundo. Cada que veo el precio, me pregunto si Donald Trump, el presidente norteamericano, tiene razón al decir que este problema del estrecho de Hormuz, que ha hecho subir el petróleo, se va a mantener, dice, hasta el 3 de noviembre, día de las elecciones en Estados Unidos. ¿Será? Tengo mis dudas porque le cuento que el asunto se ha complicado allá, ¿no? Tenemos, por ejemplo, a los hutíes atacando a Arabia Saudita. Arabia Saudita, que es un gran exportador de petróleo. Y los hutíes, obviamente, están apoyados por Irán, por los que gobiernan Irán. Entonces, en lugar de resolverse el problema, se va complicando allá en Medio Oriente. Y eso obviamente está haciendo subir aún más el precio del petróleo a nivel mundial. A este paso, no sé, pues, con leña, con carbón, volveremos a la prehistoria, ¿no? Le digo solamente como para reírnos un poco. Vamos al otro dato. ¿Cuánto se cotiza hoy día el dólar en nuestro país? El Banco Central de Bolivia. ¿Qué precio dicta? ¿Qué precio referencial?
1: Maider, el precio para la venta en el Banco Central de Bolivia es 11 bolivianos con 70 centavos y para la compra 11 bolivianos con 80 centavos.
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1: El Banco Central de Bolivia.
0: Bien. Yo tengo acá el que me sale a mí es 11.70.
1: Por eso, 11.70 para la venta y 11.80 para la compra.
0: 11 bolivianos con 70 centavos, ¿no? Y en las casas de cambio de La Paz, 11.80 más o menos. 11.70, 11.80. Hemos visto también que en los surtidores de La Paz, principalmente, no he ido a ver las del Alto, pero ya no hay filas por gasolina ni por diésel. Alguna vez veo una fila pequeña en el surtidor Uruguay de la Pando, de la Montes, pero pequeñita la fila de gasolina. Son unos cuantos autitos nada más que avanzan rapidito, ¿no? Pero eso no significa que el problema esté resuelto. El problema es de fondo. Entonces, también la solución tiene que ser de fondo, de raíz. ¿Hay soluciones? Claro que las hay. Pero hasta este momento no se está solucionando el tema de fondo. ¿Cuál sería, Silvia, la solución de fondo? O sea, no vamos a poder descubrir mañana pozos de gas, el tanto que necesitamos o el petróleo que necesitamos. Entonces, ¿a qué habría que apuntar? A las energías alternativas, pero al mismo tiempo a las exportaciones. Es decir, para que nuestro país no solamente dependa de los combustibles fósiles, del diésel, del petróleo, sino que en medio del diésel, del petróleo, haya también el tema de vehículos a electricidad. No sé cómo, pero habría que apuntar a eso. Pero al mismo tiempo, Silvia, o sea, el problema hay que atacar de todo lado. Al mismo tiempo, el Estado boliviano tiene que trabajar en el tema de exportaciones. Y con las exportaciones, públicos, privados, en este caso principalmente privados, o también públicos, tema minería, el agronegocio, o sea, la exportación de carne, alimentos, minerales, etcétera, lo que podamos exportar, que entre a nuestro país. Y si logramos que esos dólares entren a nuestro país y hacemos crecer esa cantidad de exportaciones, ya tenemos la mitad del problema también resuelto. Tendríamos dólares para comprar combustible y al mismo tiempo aquí en Bolivia estaríamos produciendo energía para nuestro propio consumo. No, pero ¿qué hacemos primero? Todo al mismo tiempo. Todo hay que hacer al mismo tiempo. Bien, reiteramos entonces, hoy día a nivel mundial el precio del petróleo, 105, a ratos está 105,85, a ratos 106 dólares. Por ahí está el barril de petróleo a nivel mundial. Y reiteramos, el dólar más o menos entre 11,80 a 11,90. El kilo de pollo en el mercado Rodríguez, 17 bolivianos. 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Bien, vamos ahora con el resumen de las noticias más destacadas.
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12:55. Vamos a ir con esta noticia desde Santa Cruz de la Sierra. Esto es la punta del iceberg. ¿A qué se refieren? La gobernación de Santa Cruz trabaja en los ajustes a la ley de la Guardia Departamental y prevé aprobarla este año para iniciar su implementación el próximo 2027. Así dijo el vocero de gobierno departamental Rolando Schrupp. Además planteó fortalecer las labores de inteligencia, vigilancia y análisis para enfrentar la inseguridad ciudadana en Santa Cruz, tras el violento atraco a una joyería en un centro comercial de esa capital. Podemos hacer análisis de dónde viene todo esto, del cambio de las estructuras, del crimen organizado, de la presencia del crimen organizado, de los narcofiscales. Podemos hacer todo ese análisis, pero en la posición de la gobernación tenemos que tener una respuesta a la población, manifestó. Schrupp explicó que la gobernación trabaja en los ajustes a la normativa que permitirá estructurar la Guardia Cruceña. Una iniciativa que debe contar, dice, con funciones definidas, protocolos de actuación y mecanismos de coordinación con las fuerzas del orden.

a propósito de la inseguridad en Santa Cruz, han cambiado a todos los fiscales de todas las unidades del Ministerio Público en ese departamento. Una reestructuración total es lo que instruyó la nueva fiscal departamental de Santa Cruz, Mabel Andrade, por lo que cambió a todos los fiscales de las unidades de la institución. La suscrita fiscal ha tomado como una de las medidas el cambio de los colegas. Creo que es lo más saludable, considerando la situación en la que nos encontramos, dijo Andrade en rueda de prensa. Aseguró que la medida era necesaria y que todo cambio de gestión va acompañado de una reestructuración. Amerita ver la situación de cada unidad y si es necesario, cambio. Hay que hacerlo por el bienestar de la misma institución, dijo. Los cambios fueron en todas las unidades. Además, todo fiscal que amerite ser cambiado ha sido cambiado, reiteró la autoridad. La pregunta ¿es suficiente con cambiar el personal? Vamos con más noticias, 12:57. Terriblemente sorprendido se declaró el ministro de Gobierno a propósito de las armas que van encontrando en los vehículos que operaba o que manejaba el ex fiscal Roger Mariaca. El ministro de Gobierno, Marco Antonio Oviedo, aseguró hoy estar muy sorprendido con el descubrimiento de una organización criminal presuntamente liderada por el ex fiscal general del Estado, Roger Mariaca. Estoy terriblemente sorprendido. Es una organización criminal mucho más grande, mucho más compleja de lo que nosotros teníamos previsto, ha dicho la autoridad. Esto alcanza dimensiones mucho más grandes. En este tema, dijo la autoridad, hay víctimas que están empezando a aparecer y que vivían extorsionadas por esta organización criminal, manifestó el ministro. Recordemos que Mariaca fue capturado la noche del pasado 30 de septiembre y ahora está detenido de manera preventiva en el penal de Cantumarca en Potosí.

En otro ámbito de la información, 12:59, según reporta el portal de noticias del Deber, encontraron sin vida a un comerciante cocalero. Su cuerpo tenía 20 puñaladas. Abandonado en su auto, entre la maleza y los árboles, así fue encontrado un hombre sin vida en la zona del sindicato San Carlos, 14 de septiembre, en el municipio de Villa Tunari, en el trópico cochabambino. La víctima fue identificada como Alfredo Villarruel Rocha, de 48 años, que presentaba signos de violencia en su cuerpo, más de 20 puñaladas. Según el reporte preliminar, las múltiples heridas estaban en todo el cuerpo, incluso en el cuello. Sus familiares dijeron a la policía que el pasado viernes este hombre salió de su casa y la tarde del lunes 12 de octubre fue anoticiado de que había sido asesinado. Alfredo Villarruel era un comerciante de coca y no tenía antecedentes penales. La policía se trasladó al lugar del hallazgo para iniciar las investigaciones. Más noticias aquí en El Integrador. Un grupo musical sufrió un fatal accidente de tránsito. 5 muertos es el resultado. Un nuevo accidente de tránsito ocurrió la mañana de hoy en la carretera que une los departamentos de Oruro y Cochabamba a la altura del municipio de Paria. El hecho se suscitó aproximadamente a las 7:40 cuando un camión tipo volqueta y un minibús protagonizaron un choque frontal, según informó el comandante departamental de la policía de Oruro, el coronel Miguel Ángel Zambrana. El minibús quedó totalmente destruido y transportaba a músicos, según las imágenes de varios videos difundidos de la tragedia. En la carretera quedaron dispersos varios instrumentos musicales y algunos de ellos con la inscripción del grupo folclórico Carumanta. El jefe policial fue consultado si está confirmado que los accidentados son músicos y solo dijo que no tenía información completa, al menos en ese momento. Sin embargo, sí confirmó que hay 5 personas fallecidas y una herida. Entre los fallecidos se encuentra el conductor del minibús y otras 4 personas de sexo masculino que aún no han sido identificados. El conductor del camión ha sido auxiliado, herido. El chofer que sobrevivió al accidente fue sometido a una prueba de alcoholemia y dio negativo. El jefe policial anunció que también se hará el mismo examen al conductor fallecido.

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0: Bueno, para el cierre, el presidente Rodrigo Paz defiende que las Fuerzas Armadas luchen contra el crimen organizado para salvar a la patria, dijo. El presidente Rodrigo Paz Pereira afirmó que la soberanía de Bolivia debe hacerse respetar a través del desarrollo y defendió la participación de las Fuerzas Armadas en las tareas de seguridad para combatir el crimen organizado y salvar a la patria, según reporta el portal de noticias Brújula Digital. Queremos producir o desarrollar nuestras Fuerzas Armadas, también tiene que ser parte de la construcción de una seguridad de salvar la patria del crimen organizado, de ese crimen organizado que quiere romper nuestra democracia, afirmó Paz Pereira durante la ceremonia de conmemoración de un nuevo aniversario de la Escuela Naval Militar en Cochabamba. Señaló que el crimen organizado busca debilitar la democracia y pervertir las instituciones para aprovechar el desorden en el país y generar espacios que favorezcan el desarrollo de organizaciones criminales. Hasta aquí las noticias, tiempo cumplido. Amigos oyentes, tengan ustedes muy buenas tardes. Enseguida viene Integración Boliviana. Acompáñenos.
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1: 13 horas, 15 minutos.
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2: 13 horas, 47 minutos.

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2: 14 horas, 1 minuto.
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1: 14 horas, 17 minutos.
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2: 14 horas, 33 minutos.

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1: 14 horas 45 minutos.
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1: 15 horas, un minuto.
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4: 15 horas, 3 minutos.

0: Hola, ¿qué tal? Muy buenas tardes, bienvenidos a Buenas Tardes Integración en esta jornada de martes 13 de octubre del año 2026. La cordial bienvenida a todos nuestros amigos y amigas quienes nos acompañan vía internet en las diferentes páginas digitales donde nos tienen agregados como Radio Integración 640 Amplitud Modulada. Por supuesto también, no nos olvidamos de nuestros amigos y amigas quienes nos acompañan vía sus cancheras a través de nuestra señal en los 640 amplitud modulada. Hasta donde llegue nuestra señal, claro que sí, ya. Muy buenas tardes, bienvenidos. En minutos más compartimos las informaciones, mientras tanto escuchamos más de las canciones.
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15 horas con 19 minutos. Continuamos con más de las informaciones. En el norte paseño se registran 5 aprehendidos por la muerte durante enfrentamiento por minería. Reiteramos, registran 5 aprehendidos por la muerte durante enfrentamiento por minería. Ocurrió en el norte paseño. 5 personas fueron aprehendidas en el marco de las investigaciones por un enfrentamiento entre cooperativistas mineros y pobladores en la provincia Laricaja del departamento de La Paz, donde se registró el fallecimiento de una persona, informaron este martes a autoridades policiales. El comandante departamental de la policía, coronel Ricardo Terrazas, informó que el hecho ocurrió la madrugada del lunes en el cantón Itulaya, donde se produjo un enfrentamiento entre ambos grupos por temas relacionados con la actividad minera. Tenemos al momento 5 aprehendidos con la señora fiscal y también se ha procedido al fallecimiento de una persona, manifestó Terrazas al referirse a las actuaciones policiales desarrolladas en el lugar. La autoridad señaló que el cuerpo fue recuperado después de las intervenciones realizadas durante la jornada del lunes y la madrugada del martes. Asimismo, indicó que los 5 aprehendidos fueron trasladados para continuar con las investigaciones en dependencias de homicidios. Terrazas explicó que la víctima presentaba una lesión que podría corresponder a un proyectil de arma de fuego. Sin embargo, precisó que se realizan los estudios correspondientes para establecer las circunstancias del fallecimiento, incluido el análisis de posibles restos de pólvora. Por su parte, el comandante de la Policía Rural, coronel Héctor Llanes, confirmó traslado de los 5 aprehendidos y del cuerpo de la víctima a la morgue, donde se practicará la autopsia médico-legal para determinar la causa de la muerte. Están en calidad de aprehendidos, hay una persona fallecida que también ha sido trasladada ya a la morgue para la autopsia médico-legal correspondiente, indicó Llanes. En cuanto a la situación en la zona, Llanes señaló que existe una relativa normalidad, mientras que Terrazas informó que se mantiene presencia policial para precautelar la vida y la integridad de los cooperativistas mineros y de los pobladores. Las investigaciones continúan para esclarecer las circunstancias del enfrentamiento y determinar las responsabilidades en el fallecimiento.

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0: 16 horas, 1 minuto.
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16:03, continuamos con más de las informaciones. Se filtra otro audio atribuido a Fernando Sarimiedo, en el que llama a tibios e idiotas a los ministros. A mí el presidente me dice, ayúdame, buquelízame, yo trabajaré con Bukele en la primera gestión, dijo Sarimiedo en el audio. Reiteramos, a mí el presidente me dice, ayúdame, buquelízame, yo trabajé con Bukele en la primera gestión, dijo Sarimiedo en el audio. En un audio difundido y atribuido al ex asesor presidencial Fernando Sarimiedo y al diputado disidente de Unidad Alejandro Reyes, el argentino insulta al ex ministro José Luis Lugo y a otros integrantes del gabinete de Rodrigo Paz, a quienes califican de idiotas y tibios. Durante la conversación también acusa a Lupo de manipular al mandatario y cuestiona la falta de decisiones del gobierno ante los bloqueos de carreteras. Encima entra el idiota de Lupo y entra algún idiota de estos ministros que le cambian la ecuación. Se escucha en la grabación en la que el interlocutor expresa su frustración por la influencia que ejercen los ministros sobre el presidente. La voz atribuida a Fernando Sarimiedo también habla de su participación en reuniones extraoficiales con funcionarios del Ejecutivo. Cuando son extraoficiales, yo estoy en las reuniones, les saco la mierda a los ministros y a él le gusta, dice. Después identifica a Lupo como el funcionario que desde su perspectiva condiciona las decisiones presidenciales, pero en las oficinas no entro y quien manipula al Lupo. El ahora ex asesor recluido expresó en el audio su molestia por la falta de determinación del gobierno y advirtió que no arriesgará su trayectoria profesional si el presidente no adopta las medidas que considera necesarias. Yo no voy a arriesgar mi carrera profesional para estar al lado de unos tibios, se escucha en el audio. La conversación también aborda la posibilidad de declarar un estado de excepción y ejecutar una operación conjunta para liberar las carreteras bloqueadas. El interlocutor asegura que recomendó al presidente actuar antes de que la crisis provoque víctimas mortales. Unos caemos por inútiles, unos caemos por muertos. Y si usted me pregunta, yo prefiero correr de que haya muertos. Dice, Reyes responde que la población reclama un estado de excepción y considera que el gobierno debe tomar una decisión. Durante la charla, el argentino afirma que pidió a Paz aplicar medidas similares a las del presidente salvadoreño Nayib Bukele, con quien asegura haber trabajado durante su primera gestión. Ale, hace 3 semanas, a mí el presidente me dice, ayúdame y buquelízame, yo trabajé con Bukele en la primera gestión, puta madre no me hace caso, le conto. También se atribuye gestiones para cambiar a la embajadora, establecer contactos con Estados Unidos, conseguir gases de Ecuador y obtener equipamiento táctico de Israel. Además dice que consiguió un avión de Argentina y que puso su nombre ante el Departamento de Estado y el presidente ecuatoriano Daniel Noboa. Y ya en las últimas horas, sobre este tema, continuando con el tema, legisladores exigen al diputado Reyes esclarecer aparente conversación telefónica con Fernando Sarimiedo. Legisladores de la Asamblea Legislativa Plurinacional exigieron este martes al diputado Alejandro Reyes de Unidad esclarecer la aparente conversación telefónica con el ex asesor presidencial Fernando Sarimiedo, donde hablan sobre el uso de la fuerza pública para mantener al gobierno de Rodrigo Paz. El senador Freddy Castillo, del Partido Demócrata Cristiano PDC,
pidió al diputado Reyes salir a esclarecer el audio que circula en las redes sociales para despejar todas las dudas sobre la veracidad de la llamada y el contenido de la conversación. No voy a hablar por audios de los que todavía se desconoce si son auténticos, pero si fuera el caso, ellos, Reyes y Serenado, tienen que salir a aclarar este tema. El diputado Reyes debería salir a los medios e indicar de qué se trata este audio, decir si es o no real. Ellos son los que tienen que responder a esto, declaró Castillo a Noticias Fides. Esta jornada se difundió un nuevo audio, esta vez de una aparente conversación telefónica entre el diputado Reyes y el ex asesor político de Rodrigo Paz, Fernando Serenado, en el contexto del bloqueo de 53 días. Durante la conversación, el consultor argentino habla con soltura de la influencia que afirma tener en el entorno del presidente Rodrigo Paz e incluso asegura que se está encargando de Evo Morales.

16:18. Continuamos con más de las informaciones. La empresa estatal de transporte por cable y teleférico suspendió temporalmente las operaciones de la línea roja desde este martes 13 de octubre en el tramo comprendido entre la estación Cementerio y la estación 16 de Julio en la ciudad de El Alto. La medida busca garantizar la seguridad de los usuarios mientras se realizan trabajos correctivos en la infraestructura. La decisión se tomó tras detectar durante tareas de mantenimiento rutinario problemas de estabilidad en un muro lateral exterior ubicado en el ingreso a la estación 16 de Julio, cerca del mirador y la calle Pelechuco. Según la empresa, la reparación requiere trabajos de obra civil y el uso de maquinaria pesada. El gerente de Miteleférico, Cristian Rojas, explicó que la suspensión responde a la necesidad de prevenir riesgos para la población. Entre las medidas adoptadas desde el 10 de octubre estuvieron la delimitación del perímetro, la suspensión de la atención en boleterías y el desvío de la circulación peatonal hacia la estación de la línea azul. Miteleférico aclaró que el problema no compromete la operación general del sistema de transporte por cable, pero que la suspensión comercial del tramo es necesaria para resguardar a los pasajeros. La empresa informó que el reinicio de servicio será anunciado oportunamente una vez concluidos los trabajos correctivos.

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1: 16 horas, 31 minutos.

0: 16:35. Continuamos con más de las informaciones. Ministro Zamora confirma incremento de pasajes interdepartamentales. El incremento va a haber, es real, dijo. El ministro de Obras Públicas, Mauricio Zamora, confirmó que habrá un incremento en las tarifas de los pasajes interdepartamentales y anunció que el gobierno evalúa con la Autoridad de Regulación y Fiscalización de Telecomunicaciones y Transportes, ATT, el porcentaje que se aplicará con el objetivo de reducir el impacto en la economía de los usuarios. Está planteado entre el 20 y 25%, ellos plantean 45%, entonces vamos a hacer una evaluación, pero lo que va a hacer el gobierno es cuidar el bolsillo de la gente, afirmó Zamora al referirse a las propuestas del incremento tarifario. La autoridad explicó que las negociaciones continúan en una nueva reunión prevista para este miércoles, mañana miércoles, en la que se analizarán los costos y los porcentajes planteados. Lo que tiene que saber la población es que vamos a cuidar el bolsillo de la gente. Todo esto es en base a un estudio técnico y vamos a ver el incremento. Va a haber, es real, pero vamos a ver que sea lo menos posible para que no golpee a nuestros ciudadanos, sostuvo. Escuchemos parte del audio.
1: Bueno, explicar a la población cómo viene. Transporte urbano es alcaldía, interprovincial es gobernación, interdepartamental es ATT. Mañana tenemos reunión, está la ATT, hemos hecho un estudio técnico para conversarlo con los transportistas y en base a estos estudios técnicos se va a ver un incremento. Lo que tiene que saber la población es de que estamos trabajando para cuidar su bolsillo. Hay que decir la verdad, ¿ha habido un incremento? Sí va a haber un incremento, pero vamos a cuidar el bolsillo de la gente en base a un estudio técnico real que va en base a algo realmente técnico, pero también de servicio, ¿no? Porque también a los buses hay que decirles, si incrementan, tiene que dar mejor servicio a la población. No se trata solo de evaluar el combustible.
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16:40. Continuamos con más de las informaciones. En horas de la mañana se informó sobre un accidente entre un surubí y una volqueta que chocaron y dejaron 5 fallecidos en la carretera Oruro-Cochabamba. Un accidente de tránsito entre un surubí y una volqueta dejaron el saldo fatal de 5 personas fallecidas. Según el reporte preliminar, las víctimas serían parte de un grupo musical. El trágico hecho sucedió en la carretera hacia Soracachi, cerca de Paría, en la carretera Oruro-Cochabamba. El impacto entre ambos motorizados afectó seriamente al vehículo pequeño que transportaba a las víctimas. Las autoridades llegaron hasta el lugar para hacer el levantamiento de los cuerpos y auxiliar a un herido. Entre tanto, se realizan los trabajos para identificar a cada uno de los cuerpos. Al momento de la intervención de los equipos de emergencia, se vieron varios instrumentos musicales del grupo Carumanta, lo que refuerza la hipótesis de que el vehículo pequeño llevaba músicos.

0: reiteramos. En la carretera quedaron dispersos varios instrumentos musicales con la inscripción de Grupo Folclórico Carumanta. Un accidente de tránsito ocurrió la mañana de este martes en la carretera que une los departamentos de Oruro y Cochabamba, altura municipio de Paría. El hecho se suscitó aproximadamente a las 7 de la mañana con 40 minutos cuando un camión tipo volqueta y un minibús Surubí protagonizaron una colisión frontal, informó Miguel Ángel Zambrana, comandante departamental de la policía de Oruro. El Surubí quedó totalmente destruido y transportaba a músicos según las imágenes de varios videos difundidos de la tragedia. En la carretera quedaron dispersos varios instrumentos musicales y algunos de ellos con la inscripción del grupo folclórico Carumanta. Escuchemos el audio correspondiente al comandante departamental de la policía de Oruro.
1: Efectivamente, esta mañana a las 7:40 aproximadamente se ha suscitado un hecho de tránsito, colisión frontal, donde un camión tipo volqueta ha colisionado contra un minibús que estaba trasladando personas al interior y que lamentablemente de este hecho han fallecido 5 personas, el conductor del minibús, 4 personas que aún no han sido identificadas de sexo masculino y el conductor del camión que ha sido también atendido y se ha auxiliado a un herido y se ha podido realizar también la prueba de alcoholemia, han determinado que no estaba bajo efectos de alcohol el conductor del camión y el examen de alcoholemia al fallecido se va a realizar una vez que se realice la autopsia médico-legal para determinar también la situación en la que se encontraba. También tenemos información de que no se ha encontrado la licencia de conducir del conductor y ese informe técnico nos va a reportar el director de tránsito para saber si estaba o no, o estaba habilitado o no para conducir ese vehículo que lamentablemente ha sufrido este hecho de tránsito.
2: Coronel, ¿la persona herida ha sido trasladada a un centro de salud para recibir atención médica?
1: Efectivamente, ha sido el personal tanto de tránsito como el personal de la estación policial número 3, las cuales han intervenido de manera inmediata y hemos tenido la posibilidad de auxiliar, o han tenido la posibilidad de auxiliar. Esta mañana se han suscitado otros 2 hechos de tránsito en la misma ruta, 2 vehículos también tipo taxi han colisionado en ese lugar, no se han registrado heridos y eso nos hace entender de que existen algunas acciones imprudentes que están generando este tipo de hechos de tránsito y vamos a tener la necesidad de reforzar la presencia en carretera para que el personal policial pueda realizar los controles y pueda evitar que se estén realizando o que se estén dando estos hechos de tránsito que lamentablemente enlutan a familias bolivianas.
2: Coronel, para terminar, ¿se conoce si estas personas fallecidas eran integrantes de algún grupo musical?
1: En este momento no tengo la información completa, lamentablemente ha sido muy fuerte el accidente y ha generado daños bastante importantes en los 2 vehículos, pero vamos a tener el reporte final una vez que se culminen las primeras investigaciones y esa información la vamos a poder dar a conocer a los medios de prensa.
3: 16 horas, 46 minutos.
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Continuamos con más de las informaciones. Delincuentes asesinan a tiros a una persona en un taller mecánico en Santa Cruz. Reiteramos, delincuentes asesinan a tiros a una persona en un taller mecánico en Santa Cruz. La ola de violencia y sicariato en Santa Cruz no cesa. Este martes, una persona fue acribillada en un taller mecánico en el tercer anillo de la capital cruceña. La víctima se encontraba en su taller cuando dos delincuentes llegaron en motocicleta y dispararon, provocándole la muerte. Al lugar llegó un contingente policial, la unidad Delta y el comandante departamental Edson Fernández. «Estamos llegando al lugar, por favor», dijo el jefe policial al apersonarse. Los vecinos fueron sorprendidos por el sonido del impacto. Eran dos tipos, estaban con casco, solo bajaron y dispararon. Fueron tres disparos, contó una transeúnte. Hace dos días se registró también un atraco armado en una joyería ubicada en el centro comercial en la ciudad. Los asaltantes irrumpieron en el local con armas de fuego. El propio ministro de gobierno, Marco Antonio Oviedo, reiteramos, el propio ministro de gobierno, Marco Antonio Oviedo, lamentó esa situación y aseguró que desde Santa Cruz atraviesa por una difícil situación de seguridad. El departamento está viviendo una situación muy difícil y esto debe llamarnos la atención a todos, dijo. Es más, en las últimas horas se informó, ante la ola violenta, el ministro de gobierno operará desde la capital cruceña. El mismo titular de esa cartera de Estado aseguró que hay avances en la investigación del atraco a la joyería. El ministro de gobierno, Marco Antonio Oviedo, informó que se trasladará a Santa Cruz para liderar el trabajo operativo de investigación del atraco armado a la joyería Imperio de un conocido centro comercial ocurrido el pasado domingo en la noche en la capital cruceña. Oviedo remarcó que los equipos de inteligencia de la Fuerza Especial de Lucha contra el Crimen trabajan a tiempo completo sin descanso en el seguimiento, recolección de información y análisis de rutas utilizadas por los autores. Sin embargo, anticipó que ya se cuenta con elementos indiciarios y resultados parciales.

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16 horas con 58 minutos. AVE analizará opciones para sustituir al Tupac Katari en 2030, un nuevo satélite, adquirir parte o alquilar. La Agencia Boliviana Espacial, AVE, analizará tres alternativas para garantizar la continuidad de los servicios de satélite Tupac Katari después de que TKSAT-1 deje de tener vida útil en un tiempo previsto para 2030. Las opciones son construir un nuevo satélite, adquirir una parte de la capacidad de otro de gran cobertura continental o alquilar los servicios de un operador, informó el director general ejecutivo de la entidad, Javier Alexis Andrade. La autoridad señaló que, aunque el satélite tiene una vida útil prevista hasta 2030, la institución debe anticiparse y comenzar a evaluar las opciones para evitar interrupciones en los servicios, especialmente en las zonas rurales y alejadas del país. Andrade explicó que la construcción de un nuevo satélite es de una de las opciones que se encuentran en evaluación. Según la autoridad, los avances tecnológicos permitirán desarrollar un equipo más económico y con mayor capacidad que el Tupac Katari. Sin embargo, aclaró que esta no es la única posibilidad. La AVE también considera contratar servicios de operadores satelitales que cuentan con capacidad disponible sobre territorio boliviano. Sobre la tercera opción, consiste en adquirir una porción de la capacidad de un satélite de gran capacidad que brinde cobertura a todo el continente, lo que permitiría mantener los servicios sin asumir necesariamente el costo de construir una nueva plataforma espacial completa. Cada una de las alternativas tiene ventajas y desventajas, sostuvo Andrade, quien precisó que la situación económica del país será una variable importante para definir el camino a seguir. ...16 horas con 59 minutos... así hemos llegado a la parte final de nuestra participación en esta jornada de martes 13 de octubre del año 2026... gracias mil por esa preferencia a los 640 amplitud modulada. Que tengan un resto de jornada agradable. Muy buenas tardes, permiso, hasta mañana.

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1: 17 horas, 4 minutos.
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4: 17 horas, 6 minutos.
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1: 17 horas, 32 minutos.

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1: 17 horas, 45 minutos.
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2: Son las 18 horas.

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7: 18 horas, 31 minutos.

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3: 19 horas, 2 minutos.

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2: 19 horas, 30 minutos.

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